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1: Yo no fui.
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4: ¿qué dice mi compa flaco?
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1: 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En cada despedida, un pedazo de nuestra familia se divide. 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La migración está dejando a Honduras con territorios desiertos, pueblos y sectores fantasmas, ocupando el octavo lugar en el mundo de países con solicitudes de refugiados. Esto afecta la vitalidad y desarrollo local. Honduras. 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La ruptura familiar es el costo social detrás de la migración que se invisibiliza y muy poco se analiza. Las secuelas del éxodo de hondureños a otros países contribuye a la desintegración familiar. Los últimos estudios revelan que de cada 5 hondureños encuestados, 4 tienen familiares en Estados Unidos o España. Nostalgia País. 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
1: 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El segundo país en la región, solo por detrás de El Salvador, con más ciudadanos radicados en Estados Unidos. 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

0: Bienvenidos a El Médico y su Salud. Les damos la más cordial bienvenida en esta mañana. Gracias por estar con nosotros. Gracias por unirse a las transmisiones en directo que tenemos en Facebook, en YouTube. Gracias por unirse también en TikTok. Recuerde que usted en TikTok pues puede darnos muchos corazoncitos. Gracias por estar con nosotros. Hoy es jueves. Muchísimas gracias por estar con nosotros, por unirse, por mantenerse siempre en sintonía del Médico y su Salud y aquí de Radio América. Muchísimas gracias. Buenos días, doctor.
1: Muy buenos días. Ya hoy jueves, licenciada. A todos, muchas gracias por estar con nosotros. Bienvenidos a este su programa favorito, El Médico y su Salud. Hoy tendremos un programazo. Yo espero de que todos estén en contacto con nosotros, que se mantenga siempre en sintonía con nosotros, ya que será un tema de mucha importancia, ya que este tema tiene relación con personas que ascienden a más de 1,000,000 de personas en Honduras. Ahí pues la importancia que se quede con nosotros. Licenciado, hoy estoy muy alegre porque las lecturas bíblicas nos hablan de que estaban Pedro, Santiago, Juan, ¿quién es el otro cuarto que estaba ahí? Estaban pescando. No
0: sé, los que estaban pescando.
1: Sí, espéreme, y que había pasado toda la noche, y en eso pasa Jesús y se monta en la barca y le dice, ellos ya estaban lavando las redes porque no habían pescado nada. Y entonces pasa Jesús y les dice, no, entre mar adentro. Incluso pescan tanto. Ellos dijeron, no podemos si venimos de adentro y toda la noche hemos estado pescando y no logramos pescar nada. Le dice, entren y vayan a pescar. Fue tanta la pesca que el barco casi se hunde. Lo que me llama la atención es que la manera en cómo debemos de seguir a Cristo. Le dice a los cuatro, Pedro, Santiago, Juan, no me acuerdo quién es el otro.
0: Bueno, estaba Pedro.
1: Andrés creo que es.
0: Tomás.
1: Tomás.
0: Estaban los discípulos pescando.
1: Así es.
0: Y no pescaban nada hasta que Jesús les dijo.
1: Y les dice, ya no serán pescadores de, ahora serán pescadores de hombres. Dejen todo y síganme. Eso nos llama la atención, o me llama la atención personalmente, porque nosotros queremos seguir a Cristo llevándonos todo lo que nosotros tenemos con nosotros. Nuestro orgullo, nuestra prepotencia, nuestra ira, nuestras ambiciones, nuestras frustraciones, nuestro egoísmo. Y para seguir a Cristo hay que dejar todo, todo. Abandonarse usted mismo, dejar sus bienes y seguir a Cristo. Y así usted pasará a ser un miembro de la Iglesia de Cristo. Hoy la invitación es para que reflexionemos y veamos qué tenemos que dejar. Esa cruz que nos está afectando, esa cruz que nos está dañando. Ayer leía yo que para tener una mente positiva es como cuando usted tiene un jardín. ¿Qué hace usted en un jardín? Usted aparta la maleza, arranca la maleza. ¿Para qué? Para que crezcan las flores. Entonces, así son los pensamientos de nosotros tan negativos. Cuando solo pensamos, crece más la maleza y absorbe las flores y las puede matar porque las ahoga. Empecemos a rechazar y a abandonar este montón de pensamientos negativos que pueden pasar por nuestra mente. Estoy feliz, licenciada, me bañé. Ayer llovió. Estoy hoy ando bañado. Se nota, ¿verdad?
0: Salió a bañarse en la lluvia, doctor.
1: Ay,
0: fue
1: una noche agradable, licenciada. Cuando la lluvia cayó, pues entonces salió Roger como loquito ahí, pero gritando de alegría porque llovió. Gracias a Dios.
0: ¿Y llovió fuerte en Mateo?
1: Llovió fuerte, bueno, tanto que me bañé, pues. Me aboné y todo. Me quedó chance hasta para pastearme. Así que muchas gracias. Gracias, Diosito. Solo Dios. Solo Dios nos va a sacar de esto.
0: El único.
1: Entonces, por eso debemos de orar. No nos confiemos. El señor alcalde dijo, ay, anda inaugurando pozos, que aquí calla. Fíjese cómo es la cuestión. Le había contado que yo paso por donde venden agua y todos estos días ha habido colas de cisterna. Hoy no había ni una. O sea, como que cuando llueve. Esto me da a entender que las cisternas venden agua, ¿dónde quién? Donde las personas que no tienen cisterna, donde los pobres. Porque el rico ya tiene su cisterna.
0: Sí, con un
1: pero nosotros con el agua lluvia la guardamos y ahí andamos recogiendo y tarará, tarará. Hoy nos honra con su presencia la doctora Lisette Castellanos. Lisette Castellanos. Ella hablaremos de nutrición renal. Doctora, bienvenida. Muchas gracias por estar con nosotros. ¿En qué es más su diplomado, su especialidad y a qué se dedica, doctora?
2: Bueno, buenos días, doctor. Buenos días, licenciada. En primer lugar, quiero agradecerles por la invitación. Me siento honrada de estar aquí, poder compartir con ustedes y con toda la gran audiencia que tienen. Pues, bueno, yo soy médico general, tengo un máster en nutrición y alimentación obtenido con la Universidad de Barcelona. Y seguidamente saqué mi diplomado de nutrición renal avalado por la Universidad Autónoma de México. Pues en este diplomado lo que nosotros aprendemos es cómo tratar al paciente nefrópata desde las diferentes etapas de la enfermedad renal, porque como sabemos va por grados o por etapas, desde el grado 1 hasta el grado 5, en que ya el riñón es un riñón insuficiente para realizar las funciones que realiza día a día y el paciente entra a una terapia de sustitución renal. Entonces yo me encargo de ayudar a estos pacientes que no saben qué comer ni lo que sí pueden o no pueden comer, entonces yo los oriento y los ayudo a poder tener una dieta balanceada y evitar la desnutrición energético-proteica que es muy frecuente en estos pacientes.
1: Doctora, una consulta. ¿Es bastante la población con patología renal, con daño renal en nuestro país?
2: Sí, la verdad que sí, es bastante alta. Yo trabajo en un centro de atención de pacientes en hemodiálisis todos los días y pues lastimosamente todos los días vemos que hay uno o dos pacientes nuevos. Y lo más triste de esto es que esta enfermedad ocurre por el desconocimiento que tienen los pacientes. Como dicen, que el pueblo sufre por falta de conocimiento, ¿verdad? Porque muchos pacientes no sabían que eran hipertensos, no sabían que eran diabéticos, y ya cuando se dan cuenta es cuando ya ha llegado a la falla renal. Y hasta ese momento, entonces, ya empiezan a controlar su hipertensión, su diabetes, y además ya están en hemodiálisis.
1: Una vez que el paciente entra en hemodiálisis, ¿ya es irreversible?
2: Sí, podría decirse que
1: en un alto porcentaje.
2: Sí, el 90% ya es una terapia de sustitución renal que es de por vida, ¿verdad? Ya el paciente, su riñón ya no ejerce las funciones de orinar, ¿verdad? Entonces todos esos líquidos y toxinas se quedan en el cuerpo y solo la máquina de sustitución renal, pues es la que hace el trabajo del riñón.
1: Nos llama mucho la atención, esto nosotros lo hemos dicho aquí por la radio, a través de este programa, en los distintos medios que tiene Radio América, de que cada día las personas que padecen de esto son personas más jóvenes. Ya no estamos esperar que sean personas de 50, de 60 años, sino que son personas jóvenes, pues, a veces menores de 40 y ya están con esta situación. Número uno y número dos, ¿a qué cree usted que se deba de que estamos entrando a esta crisis, a este daño renal, más jóvenes? ¿Y qué sexo es más afectado, doctora?
2: Sí, doctor, últimamente se han visto muchos casos en pacientes jóvenes y entre las causas, bueno, está una causa que se llama nefropatía mesoamericana, que ocurre en pacientes jóvenes o en esa edad que comenta usted, entre los 40 años a 50 años, y en realidad es una causa de origen desconocido. Todavía no se sabe en realidad cuál es la causa de esa nefropatía mesoamericana, También otra causa es el lupus. El lupus eritematoso sistémico está causando, bueno, sabemos que causa daños, ¿verdad?, en todo el cuerpo porque es una enfermedad autoinmune, pero sobre todo daña el riñón y la mayor afectación es en las mujeres. Entonces tengo bastantes pacientes jóvenes de 20 años, 18 años y les pregunto, ¿usted por qué está aquí? ¿Qué fue lo que pasó? Y me dicen, me diagnosticaron lupus desde los 13 años. Y tal vez no hubo un buen control y lastimosamente pues ya a los 20 años ya entraron en la etapa, en la terapia de sustitución renal. Y otra causa muy importante también es la nefropatía por el uso de pesticidas. Muchos pacientes, en este caso del sexo masculino, llegan ahí a donde trabajo yo porque trabajan pues fumigando las sandías, las meloneras, todo eso, y pues no tienen las debidas medidas de seguridad. Entonces, todos estos pesticidas son absorbidos y lastimosamente dañan al riñón. Y son personas que vienen de tierra adentro, que no saben, ¿verdad?, los cuidados que deben de tener. Entonces, son las principales causas en personas jóvenes.
1: Es lamentable, es triste. Escuchar estas estadísticas, escuchar la participación de la doctora Lili Castellanos, porque son cuestiones de que se deberían y se podrían prevenir. Lastimosamente ya llegan en la etapa final. Qué interesante es saber de que se relaciona con enfermedades inmunológicas, como lo es el lupus, y por ahí han de andar todas las demás, pues el daño casi es similar. Doctora, ¿y usted solo atiende en el centro este que trabaja o también usted tiene clínica privada?
2: Sí, también atiendo en una clínica privada en Torre Artemisa, previa cita, ¿verdad?
1: La Torre Artemisa. ¿Y en qué horario atiende usted en su clínica?
2: A partir de las 2 de la tarde hasta las 5 de la tarde.
1: 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Pero la mesoamericana tendrá que ver el hecho de la dieta, doctor, doctora, de que nosotros los americanos tenemos una dieta de mucha chatarra, y eso quizás no pase en países de Europa. Pero aquí nuestro país vecino que lleva estadísticas de este tipo, México, pues se come bastante comida chatarra y es el diario. Y influye mucho esto, será parte de esto, entre otras cosas, de la mesoamericana.
2: Sí, doctor, también tiene que ver la alimentación porque como me imagino que todos hemos observado alguna vez, que por la mañana muchas personas y principalmente personas que trabajan en el área de la construcción, como desayuno, se compran un refresco o una cola, ¿verdad?, y un pan, como una semita. Entonces ese es su desayuno. Luego a media mañana toman alguna bebida energética, ¿verdad?, y todo eso contiene niveles elevados de sodio, ¿verdad?, de sal, de azúcares, y luego tal vez no tienen la capacidad para comprar un almuerzo balanceado o una cena, y ingieren tal vez más tarde un churro con otro refresco, cosas así. Entonces sí, la alimentación influye bastante para que se den estas patologías. Y otras enfermedades, las más frecuentes que llevan a la terapia de sustitución renal, como hemodiálisis o diálisis peritoneal, son la hipertensión arterial y la diabetes mellitus, ¿verdad? Entonces, pues yo le quiero hacer un llamado a toda la población, ¿verdad?, de que si usted no se ha hecho un chequeo de su presión arterial o de los niveles de glucosa, lo haga, porque estas enfermedades, sobre todo la hipertensión, es silenciosa. Por lo general no va a dar síntomas, ¿verdad? Uno de los síntomas frecuentes que puede dar es el dolor de cabeza, pero muchas pacientes dicen es un simple dolor de cabeza y no le hacen caso. Pero sí hay que ponerle cuidado a esos dolores de cabeza porque pueden ser síntomas de que tenga su presión alta. Entonces, realizarse un chequeo de la presión por lo menos unas dos veces al año o mínimo una vez al año estar yendo a su centro de salud más cercano a que le hagan una toma diaria de la presión por 5 días y así determinar si le salió normal en esos 5 días, significa que usted puede descartar la enfermedad de hipertensión. Pero si le estuvo saliendo alta durante esos 5 días o la mayoría de los días, entonces ya se hace el diagnóstico y se indica tratamiento para evitar llegar a enfermedad renal. Y lo mismo con la diabetes, ¿verdad? Las personas que son diabéticas, tener un adecuado control glucémico y sobre todo de su alimentación. Porque si usted es diabético pero no se cuida, todo ese exceso de azúcar en la sangre es como, es veneno y es tóxico y va a repercutir en sus riñones y esto lo puede llevar a entrar a hemodiálisis.
3: Gracias por seguir escuchando El Médico y su Salud y yo le voy a hablar de nuestros patrocinadores. 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Y bueno, también esta mañana usted está escuchando el tema interesante en El Médico y su Salud. Usted no se separe, siga en sintonía de Radio América, aprendiendo como todos los días. 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
1: Vamos a ir a nuestro primer espacio comercial, ya regresamos.

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2: Gracias por seguir en sintonía de Radio América y el programa El Médico y su Salud, siempre aprendiendo temas importantes que nos ayudan en nuestra vida diaria. Y en esta mañana yo le voy a hablar también de nuestros patrocinadores, los que hacen posible que realicemos a diario este programa. 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Seguimos con El Médico y su Salud.
3: Doctora, sinceramente me siento honrado con su presencia el día de hoy por la enorme labor que usted realiza en su diario quehacer. Gracias. En nombre del pueblo hondureño, gracias. Sabemos que, o lo sé personalmente, que es un esfuerzo personal el haber tomado esta subespecialidad, solamente por compromiso, por empatía con el más necesitado. Son millones de hondureños que ya están en las famosas hemodiálisis. Doctora, ya entrando en materia, ¿qué es nutrición renal?
4: Sí, doctor, pues la nutrición renal consiste en adaptar la alimentación de acuerdo a la etapa de la enfermedad renal en la que se encuentra el paciente, ¿verdad? Entonces, va desde el grado 1 hasta el grado 5, ¿verdad? Entonces, en cada etapa va a haber un requerimiento diferente de proteínas, más que todo. Entonces, yo me encargo.

0: cargo de decirle al paciente la cantidad de proteínas que debe comer, si debe predominar las proteínas de origen animal o las proteínas de origen vegetal. Además, aparte de las proteínas, también le indico al paciente las frutas y verduras que debe comer, ¿verdad? Porque en ellos también es importante mencionar que hay una tendencia a que se eleven los niveles de potasio y fósforo. Entonces, muchos de estos pacientes dejan de comer muchas de estas frutas y verduras y pueden caer en grados de desnutrición por el temor a que se les suban estos niveles de potasio y fósforo. Entonces, yo me encargo de darles esta orientación y que ellos se den cuenta que sí pueden llevar una buena alimentación, ¿verdad?, para evitar el desgaste energético proteico, o sea, evitar la pérdida de masa muscular y evitar así el déficit de vitaminas y otros nutrientes que se obtienen por medio de estos alimentos. Entonces, en eso consiste la nutrición renal.
1: Doctora, usted mencionó grados el quinto. ¿Nos puede resumir del 1 al 5 en qué consiste estos grados? ¿Si son antes de la diálisis o ya son durante la diálisis?
0: Claro que sí. El grado 1 es cuando la tasa de filtración glomerular es mayor a 90 ml por minuto. Grado 2 es cuando se encuentra la tasa de filtrado glomerular de 60 a 89 ml por minuto. Luego se divide en grado 3A y 3B. El 3B es cuando está de 45 a 59 ml por minuto. 3B es cuando está de 30 a 44. El grado 4 es de 15 a 29 ml por minuto. Y el grado 5, que ya se considera falla renal y que el paciente necesita su terapia de sustitución renal, es cuando la tasa de filtrado glomerular es menor de 15 ml por minuto. También está estos grados de acuerdo al nivel de proteínas que el paciente elimina por la orina, ¿verdad? En este caso, la albúmina. El grado 1 es cuando se eliminan más de 30 miligramos de albúmina en la orina. El grado 2 es cuando se eliminan de 30 a 300 miligramos. Y el grado 3 es cuando se eliminan mayor de 300 miligramos. Entonces, en el caso de la nutrición, en los pacientes que están en las etapas primeras, por decirlo así, que se llama prediálisis, ¿verdad? Todavía no ha llegado a diálisis, etapa 2, 3, hasta la 4. En estos pacientes, sus necesidades proteicas son 0.8 gramos por kilogramo de peso de proteínas, ¿verdad?
1: Deme un paréntesis.
0: Sí.
1: Cuando hablamos de la etapa prediálisis, ¿hay síntomas en el paciente?
0: Los síntomas empiezan más que todo a partir de la etapa 3 en adelante.
1: Entonces ya hay síntomas.
0: Exacto, síntomas? Ya pueden presentar algunos síntomas.
1: Cuando me está hablando de mililitros por minuto, quiere decir que en la medida que se va disminuyendo la cantidad de orina, podríamos decir así.
0: Así es.
1: ¿Usted va acercándose ya a la etapa de diálisis?
0: Así es, doctor, sí.
1: Es directamente proporcional, doctor, el hecho de que si yo me tomo este botecito con agua y que puede tener alrededor de 100 mililitros, yo debo de esperar después de cierto tiempo, máximo 3, 4 horas, ir a orinar algo equivalente. Pero si yo me tomo esto y ya voy orinando menos y menos y menos, y voy sintiendo la presencia de llenura, me imagino que debe ir acompañado de edema de miembros inferiores.
0: Así es,
1: ya, y otra serie de síntomas. Pero tome en cuenta esto, por favor. Debe de tomarlo en cuenta. Doctora, ¿qué tan importante o qué tan trascendente es detectar que estoy en la etapa 1, 2, 3 con el pronóstico de vida, pero de calidad de vida?
0: Exacto, sí. Bueno, como usted lo mencionaba, ¿verdad? Uno de los síntomas es eso. Si usted está empezando a ver que usted ingiere agua y otros líquidos, pero su orina o la cantidad de orina o las veces que orina en el día empieza a disminuir, ese ya es un síntoma al que usted debe tomar la importancia. Síntomas como fatiga extrema o que pasa con cansancio, que amanece con mareos matutinos, náuseas matutinas, que empieza a ver que se le inflaman las piernas, los tobillos. Entonces ya son síntomas a los que debe usted ponerle importancia. Y si está presentando estos síntomas, Pues con un simple examen de sangre, ¿verdad? Pruebas de función renal como BUN y creatinina ya nos pueden indicar si ya está empezando a haber una falla renal, ¿verdad? Y hasta usted mismo podría calcular su tasa de filtración glomerular. Solo pone en internet, ¿verdad?, cómo obtener la tasa de filtrado glomerular y hasta le salen las calculadoras y ahí solo le pide el sexo, la edad, cuánto le salió de creatinina y ya le dice la tasa de filtrado glomerular y de acuerdo a eso ya pues le indica la etapa en la que está, ¿verdad? Y como les comentaba, en las primeras etapas no hay síntomas, a partir en la mayoría de ocasiones, ¿verdad? No podemos descartarlo por completo. A partir de la etapa 3 ya empiezan esos síntomas que les mencioné y pues ya en la etapa 5, cuando ya requieren terapia de sustitución renal, ya el paciente está completamente anúrico, o sea que no orina nada, puede haber anasarca, que significa que está edematizado todo el cuerpo, desde la cabeza hasta los pies, y pues otras complicaciones, y en esos casos ya amerita la colocación de un catéter de emergencia.
2: Doctora, estamos en la recta final.
1: Ruego sea más concreta, explícita como ha sido hasta ahorita, pero más concreta porque estamos en la recta final y estamos llenos en la planta de consultas. Número uno, doctora, en esta cuestión de los mitos y realidades acerca de la alimentación, ¿las proteínas procedentes de carne roja son malas?
0: No son malas, doctor. Aquí es un mito que queremos romper, ¿verdad? La cantidad de proteína se debe individualizar, como lo comentaba. En la etapa de prediálisis va a ser de 0.8 gramos por kilogramo y cuando están en hemodiálisis aumenta a 1 o 1.2 gramos, porque en cada sesión de hemodiálisis se pierden aproximadamente 2 gramos de proteína. Entonces es algo que se va a individualizar de acuerdo a cada paciente. Sí es cierto de que se prefiere un consumo de proteínas de origen vegetal, como ser, ¿verdad?, legumbres, frijoles, lentejas, a las de origen animal, porque esas de origen animal generan más carga renal, porque estas se degradan, ¿verdad?, en urea, y esta urea tiene que pasar a la sangre y luego a los riñones. Entonces, eso es lo que causa la carga renal, y por eso se prefieren proteínas de origen vegetal.
1: Otro mito o una verdad es que a los pacientes diabéticos se les insiste, evite, por el amor de Dios, el exceso de consumo de sodio, sobre todo a través de la comida chatarra. ¿Es un mito o una realidad?
0: Eso sí es una realidad, doctor. Lo recomendable de sodio es consumir menos de 2.500 miligramos al día, el equivalente a 2.5 gramos, que esto es equivalente a una cucharadita de café, pues eso es lo que nosotros debemos consumir de sal al día, solo una cucharadita de café. Y quiero que los pacientes y toda la población sepan de que este consumo de sal, ¿de dónde lo obtenemos? De las comidas ultraprocesadas, que son las comidas rápidas, los embutidos como hot dog, mortadela, los jamones, ¿verdad? Además de contener mucho sodio, ya está comprobado que son cancerígenos también de tipo 1, y todos los productos enlatados tienen demasiado sodio. Esas sopas instantáneas que usted consume, los cubitos, esas bebidas energéticas, aunque usted no lo crea, además de azúcar, tienen mucho sodio. Entonces, eso es lo que debemos evitar para evitar complicaciones, porque sí repercuten a nivel renal, ya que el exceso de sodio causa vasoconstricción, aumenta la presión arterial y esta presión elevada afecta en los riñones. Otro mito muy importante, doctor, que quisiera romper es con respecto al potasio y el fósforo. Muchas personas piensan que ya no pueden comer ninguna fruta ni verdura porque le dicen, tiene mucho fósforo, tiene mucho potasio. Esto va a depender si usted es paciente en prediálisis o en hemodiálisis, pero sus niveles de laboratorio están normales, tiene el fósforo y el potasio dentro de sus niveles normales, usted puede comer frutas y verduras que contengan fósforo y potasio, solo que se individualiza las porciones que debe comer, pero no es que las va a dejar de comer, ¿verdad? Y es importante saber que está el potasio y el fósforo orgánico e inorgánico. El inorgánico es el que obtenemos de esos productos ultraprocesados y de lo que ya mencioné, enlatados, refrescos. y ese inorgánico sí se absorbe en un 100%, mientras que el potasio y el fósforo orgánico es el que obtenemos de los alimentos vegetales, las carnes, las frutas. En ese caso la absorción es de un 38%, entonces no hay ningún problema que sí los podemos consumir.
3: Doctora, ahorita estaba pensando, sabemos el proceso complicado que viven las personas cuando van a hacer su diálisis a diario. Una persona que hace 3 diálisis a la semana, ¿cómo tiene que ser su alimentación ideal?
0: Bueno, en esas personas que van a diálisis, les comentaba de que su requerimiento proteico debe ser más elevado, porque como les decía, en cada sesión de hemodiálisis se pierden aproximadamente 2 gramos de proteína. Entonces, si esta persona no está bien nutrida, va a entrar a un estado de catabolismo, o sea que va a empezar a utilizar las proteínas que tiene de reserva de sus músculos para obtener energía. Y cuando ocurre esto, el paciente empieza a perder masa muscular, empieza a desnutrirse, pierde la capacidad funcional, la capacidad de movilizarse, de caminar, y esto aumenta la mortalidad del paciente y aumenta otras complicaciones. Porque un paciente en estado de desnutrición y que no tiene masa muscular, si se complica, entonces está comprobado de que tarda mucho más su recuperación que un paciente que está bien nutrido, ¿verdad? Por eso se le recomienda a los pacientes que antes de entrar a su hemodiálisis vayan desayunados, después del hemodiálisis pues comer, ¿verdad?, con normalidad su almuerzo y su cena, pero muchos no saben qué comer, entonces yo quiero decirles que para eso estoy yo y que busquen ayuda, pues, porque sí pueden comer, pueden llevar una buena calidad de vida y pues con una buena alimentación va a mejorar tanto su función renal, porque se va a evitar que empeoren los casos de prediálisis y pues van a llevar una mejor calidad de vida, como lo decía.
3: ¿Y cómo encontramos a la doctora Liliet Castellanos en redes sociales o por teléfono?
0: Sí, me pueden encontrar en las redes sociales como Nutrimedic, así estoy, ¿verdad?, en Instagram, en TikTok, y por teléfono al 9591-8265, y yo atiendo pues previa cita para que por ahí se comuniquen conmigo. Un tip que le quería dar a los pacientes que me están escuchando es que ustedes también pueden disminuir la cantidad de potasio de los alimentos por medio de las técnicas de remojo y doble cocción de los alimentos, ¿verdad? A los alimentos como la papa, el camote, se recomienda partirlos en cuadritos pequeños y ponerlos en remojo por 6 horas, porque entre más pequeños están partidos, entran en contacto con el agua y así se libera el potasio. Luego ponerlos a cocer, antes de que lleguen a cocerse por completo, se bota el agua, luego los vuelven a cocer, dejan que se termine de cocer por completo el alimento, le botan el agua y así ya se ha reducido la cantidad de potasio de estos alimentos. Y con los frijoles lo mismo, para disminuir el contenido de fósforo que tienen, se dejan en remojo toda la noche y luego al día siguiente los ponen a cocer normalmente, pero botan esa sopita y luego le echan más agua y ya con eso disminuye también la cantidad de fósforo.
2: Doctora, usted varias veces ha mencionado fuentes de proteína. Este programa lo escuchan en las ciudades, alrededor de las ciudades, y yo que ando en estas giras de Radio América, el doctor Jeffrey, pues me doy cuenta que en ciudades, en la mayoría de las ciudades, no sé cuántas, no tengo una estadística, cuántos centros de diálisis habrán dispersos en todo Honduras, pero me imagino que la cantidad de personas que atienden es importante. ¿Qué fuentes de proteína usted recomienda, doctor?
0: Sí, pues las proteínas que se recomiendan son las de origen vegetal, ¿verdad? Estas son legumbres como los frijoles, las lentejas, cereales integrales, por ejemplo, las pastas, ya venden.
2: ¿El huevo?
0: Sí, también, pero con el huevo se recomienda en los pacientes que tienen elevado el fósforo, se recomienda comer solo la clara, porque la yema tiene la mayor cantidad de fósforo. Pero si es un paciente que tiene sus niveles de fósforo normal, pueden comer huevo sin problema, ¿verdad? Entonces, otras fuentes de proteína de origen vegetal, la avena, el trigo, ¿verdad? Y todos esos que les mencioné.
2: Y en cuanto a carnes, el que puede comprar carnes, ¿cuál es la mejor fuente?
0: El pollo.
2: El pollo.
0: El pollo,
2: preferiblemente
0: sí.
2: Cocido, ¿cómo?
0: El pollo lo pueden comer guisado, asado, horneado, ¿verdad? Siempre evitando el exceso de grasas. Y ocasionalmente también, una o dos veces al mes, pueden comer carne de res o de cerdo.
2: Ya día vengo oyendo yo de que beber agua en exceso limpia los riñones y cura la enfermedad renal. ¿Es mito o es verdad?
0: Eso es un mito. Porque sí es necesario tomar agua, ¿verdad? Esta ingesta, para la población en general, lo recomendable es de 2 a 2.5 litros de agua al día, pero en pacientes que ya están en etapas de prediálisis o hemodiálisis, se va a individualizar de acuerdo a la etapa en la que se encuentra el paciente, ¿verdad? Porque el agua, si bien es cierto que es necesaria para la población en general, porque nos ayuda a mantenernos hidratados y hace de que cuando orinemos la orina vaya diluida. Si no tomamos la suficiente agua, entonces es una orina muy concentrada que contiene muchos solutos, los cuales pueden predisponer a la formación de cálculos renales. Y estos cálculos también predisponen a ser paciente nefrópata. O también, si estamos deshidratados, hay infecciones urinarias a repetición. Si son muy recurrentes y no se tratan, llevan también a nefropatía. Entonces, por eso es importante el agua, ¿verdad? Pero no en exceso. Entonces, sí, sí es un mito, doctor.
2: ¿Y los tés y suplementos naturales son seguros para limpiar el organismo? Que se da esto mucho en nuestro medio ambiente, que ahí vienen las raíces, que las olas de caballo, que aquí allá, y ¿es seguro tomar tés de origen natural?
0: Pues fíjese que tenemos muchos pacientes, ¿verdad?, que están en hemodiálisis y a veces vemos que vienen con demasiada sobrecarga de líquido, bien edematizadas las piernas. Y les preguntamos, ¿y qué pasa que usted trae tanto líquido el día de hoy? Y nos dicen eso, que hemos estado tomando tés naturales y les decimos de que no es recomendable porque más bien lo que hacen es que sobrecargan su riñón, sobrecargan su corazón, porque hace que trabaje más, porque tiene más líquido en su cuerpo. Esto es un mito, ¿verdad? Estos tés no es que le van a sanar sus riñones. Lo que va a ayudar a que sus riñones se mantengan sanos es que usted lleve una buena alimentación, que realice actividad física por lo menos 30 minutos, 4 veces a la semana, y que cuide sus enfermedades de base, como ser hipertensión y diabetes mellitus.
3: Bien, tenemos comunicaciones, nos escribe, bueno, Osmin Castellanos, le envía saludos. También Erlan Rodríguez Padilla dice saludos. Ale Mejía está enviando un saludo también. Lester Salguero dice buenos días, excelente tema, muchos saludos y bendiciones. Les vemos en San Juan y Intibucá. Y también otra pregunta a través del 9520-2080. Buenos días, señores doctores del programa El Médico y su Salud. Es un excelente programa. Una pregunta para la doctora. ¿Los quistes benignos en los riñones se pueden eliminar? Les escribimos del barrio Concepción, Comayagüela. Lo saluda Enrique Andino. Dios bendiga sus vidas.
0: Bueno, mucho gusto. Gracias por su pregunta. Desde el momento que le dijeron que son benignos, significa de que no hay una predisposición a que puedan causar un daño o una falla renal, pero sí es recomendable de que usted esté en un control. Me imagino que su doctor le dijo, y si no, pues es importante que esté en un control por lo menos anual, ¿verdad?, realizándose un ultrasonido para ver si no ha habido crecimiento de estos quistes o si no han tenido algún cambio con el tiempo. Y también es importante recordarles de que todos esos pacientes que presentan un problema en sus riñones, como el caso de este paciente, o que ya están en etapas de prediálisis o hemodiálisis, siempre tienen que estar a la par del nefrólogo, ¿verdad? Porque es un tratamiento en conjunto. El nefrólogo y yo trabajamos juntos para poder mejorar la calidad de vida de este paciente.
3: La siguiente pregunta de uno de nuestros oyentes dice, buenos días a todos, una pregunta para la invitada. Mi hijo fue operado del riñón izquierdo a los 4 años por megaureter en el riñón izquierdo, dice. En rincón izquierdo, escribió. Un problema congénito. Ahora ya tiene 13 años y tiene citas en el nefrólogo cada 6 meses. El año pasado se le hizo el último ultrasonido de seguimiento y nos dijeron que todo va de acuerdo a lo esperado. Mi pregunta es, ¿qué cuidados debemos de tener con él para evitar dañar sus riñones? Muchísimas gracias por su orientación médica. Atentamente, Bismar.
0: Bueno, muchas gracias por su pregunta. En este caso, es importante que sepa la población que un paciente que solo tiene un riñón puede llevar una vida completamente normal y solo hacer como está haciendo este pacientito que está excelente, que va a sus controles semestrales, me parece que dijo, o anuales, pero es importante que sea cada 6 meses o una vez al año para estar evaluando cómo está esa función renal, pero yo le digo a sus padres de que estén tranquilos porque hay personas que se hacen trasplante renal y por lo general es un familiar que les dona el riñón y esta persona que queda solo con un riñón vive su vida completamente normal y solo mantenerse un control pues para ver que todo esté evolucionando bien y si se encuentra algo en uno de esos controles pues rápidamente intervenir para evitar que llegue a una falla renal en el futuro.
3: Buenos días, Dios les bendiga. Saludos a la doctora Liliet. Excelente tema. Saludos, dice la terminación 6863. Y también dice alguien que quiere preguntarle, doctora, con respecto, dice, en el caso que algún condimento, por ejemplo, chile picante o sopa de vaso que traen una etiqueta que dice exceso de sodio, ¿qué precauciones se deben de tener en estas cantidades de consumo? Ya usted lo mencionó un poco y hay alguien que dice, se dice que la carne de cerdo es tan saludable como la de pollo, así como la misma manteca de cerdo. ¿Qué piensa, doctora? Muchas gracias. Bueno, estas dos preguntas hablando de la alimentación.
0: Bueno, con respecto al consumo de sodio, lo recomendable es no consumir, ¿verdad?, esas sopas de vaso, pues porque tienen, hasta ahí mismo lo advierten, que tienen exceso de sodio. Mi recomendación sería consumirlas de forma ocasional, tal vez si tiene muchos antojos una vez al mes, ¿verdad? Pero sí siempre controlar ese consumo de sodio y revisar en las etiquetas, pues que diga, ¿verdad?, que tiene menos de 2.5 gramos de sodio, que es lo que les decía, de que es lo recomendable en un día. Con respecto a la otra pregunta, que era, perdón, licenciada.
3: De la carne de cerdo, que dice que...
0: Sí. Bueno, la carne de cerdo, el lomo de cerdo, por si no sabían, se considera una carne blanca, ¿verdad? El lomo de cerdo. Entonces, sí, se puede consumir, ¿verdad?, con normalidad en la población general, pero en los pacientes en prediálisis y hemodiálisis, como ya les mencioné, ocasional, ¿verdad?, las carnes rojas cada 15 días. Pero con respecto a lo de la manteca de cerdo, también les comento que ya hay artículos que dicen de que sí es preferible consumir manteca de cerdo, ¿verdad?, para evitar riesgos cardiovasculares, pero haciendo la aclaración de que no debe ser en exceso, porque todos los excesos son malos, ¿verdad? Yo les aconsejo a mis pacientes que cuando van a cocinar, van a freír un huevo o algo, en esa freidera no deben verse gotitas de aceite ni aceite bailando en la freidera. Siempre les digo untar con la brochita, ¿verdad?, la cantidad de aceite, o si utiliza manteca de cerdo, untarlo con la brochita y esperar a que caliente bien su freidera y así no se le va a pegar el alimento, porque muchas personas dicen, yo le echo bastante aceite para que no se me pegue. Entonces, con esta técnica, untándole el aceite con la brochita, esperar a que esté caliente su sartén, no se le van a pegar los alimentos, ¿verdad? Y todo con medida.
2: Doctora Lili Castellanos, usted puede hacer su cita previa al 95-91-82-65. Doctora, vamos a implementar algo que nunca lo hemos hecho antes. Un minuto para que me responda. Doctora, ¿hay límite para hacer el trasplante renal? ¿Límite de edad?
0: Sí, hasta... A partir de los 60 años ya no es recomendable y más si la persona está con patologías de base graves como insuficiencia cardíaca.
2: Un minuto. Por su experiencia, doctora, ¿quién es el más compatible para un trasplante renal? ¿El familiar más cercano o particulares?
0: El familiar más cercano. En este caso, ¿los padres o hermanos?
2: ¿Los hijos?
0: Hijos también, sí.
2: Otra situación, doctora, en un minuto, ¿qué le recomienda a usted a la población de Honduras?
0: Bueno, yo les recomiendo que por favor controlen sus enfermedades de base, sobre todo la hipertensión y la diabetes, que son las que más llevan a que el paciente entre a hemodiálisis. Como les decía, si desconocen que padecen esas enfermedades, háganse un chequeo médico por lo menos una vez al año, del control de la presión en un centro de salud, de su nivel de glucosa en sangre, si pueden hacerse estas pruebas de función renal, BUN y creatinina, para así saber cómo está la función de sus riñones, y sobre todo una buena alimentación y ejercicio, evitar el sedentarismo, porque el ejercicio pues nos ayuda, ¿verdad?, a los casos de resistencia a la insulina, a que el corazón trabaje mejor, a que se absorba mejor el azúcar en la sangre. Entonces, esas son mis recomendaciones.
2: Con esto cerramos el programa. Sus palabras finales, doctora, muchas gracias. Nos honró con su presencia. Infinitamente agradecido. Sus palabras finales.
0: Sí, bueno, muchas gracias a toda la población que nos escuchó. Espero que se hayan roto estos mitos con respecto a la nutrición renal y que desde ahora vean la diferente la alimentación. Y pues muchas gracias a usted, doctor y licenciada, por haberme tenido en este programa. Muchas gracias.
2: Nos vemos mañana, si Dios así lo quiere.
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9: Hoy, 1 de octubre, se celebra el Día Internacional del Niño, recomendación hecha a los países por la ONU desde 1954.
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10: Muy buenos días, bienvenidos a Orientación Legal. Gracias por estar con nosotros un día más. Bueno, ya estamos en jueves, ya casi es fin de semana, ya casi es viernes. Es primero de octubre, el mes más bonito del año, no me pregunte por qué, pero es el mes más bonito del año. Así que, bueno, pero lo malo de todo esto es que están haciendo la Navidad muy larga. Están empezando desde el primero de octubre y allá. Ya no existe octubre ya. Entonces, bueno, bienvenidos todos. Gracias por estar con nosotros. Recuerde enviar sus mensajes al 9520-2080, que es nuestro número de WhatsApp, a su disposición, para que usted haga sus preguntas, nos envíe su reporte de sintonía. Y no había visto el arte de hoy. Buenos días, abogado Carlos Alvarenga. Ah. No había visto el arte de hoy, mire que hasta su fotito tiene y todo. Buenos días, ¿cómo está?
11: ¿Saben por qué octubre es tan bonito? Porque cumple años mi querida Gladys Durón. Y también Pocito.
10: Ah, sí, César sí, también. Sí. Había, bueno, era... abogados, son dos regalos.
11: Va a tocar dos macanazos, por Dios.
10: Y el primero de noviembre.
11: Dos garrotazos a la...
10: El primero de noviembre, Mario.
11: Ay, vamos a tener que salir. Oigan, ¿por qué hace tanto calor acá? Ah, sí, porque ya me puse nervioso de todos los gastos que voy a hacer. Pero cada una de estas personas vale cualquier sacrificio. Así que un su chocolatito envuelto en celofán,
10: sí,
11: con mucho cariño.
10: Lo que sea, una baleada.
11: Qué abogado más tacaño.
10: Una baleada del birichiche.
11: ¿Cómo está, mi querida gente? Gusto saludarte, Gladys. Aquí también a Marito en controles y a César Mauricio Pozo desde la genialidad de las redes. Hoy es un día pues bonito porque siempre es emocionante empezar un nuevo mes. Si hay gente pues que no le siente nada de especial, a mí sí me parece que es que la vida te da, o el Dios Padre Todopoderoso te da una nueva oportunidad de reiniciar nuevos proyectos, continuar los ya existentes, forjarte nuevas metas, lograr ciertos objetivos. Cada mes es una página en blanco en la cual puedes escribir un capítulo más de tu historia, una historia de éxitos. Y los éxitos no requieren exclusivamente fama, fortuna, sino que lleves una vida acorde a tus principios, tus objetivos, en paz, en tranquilidad, aunque sea en medio del caos de una ciudad caótica, llena de ruido, basura, tráfico, etcétera. El éxito es llevar eso, una vida normal, tranquila, civilizada. Sí, obviamente la definición clásica del éxito es alcanzar algo que en verdad te apalanque y te suba, pero para mí, con el hecho de andar bien, tranquilo, feliz, sobre todo tener a mis hijos sanos, ya eso es una gran, pero gran fortuna. No se olviden pues que estamos en las redes sociales, como siempre menciona Gladys, nos pueden sintonizar en Facebook, YouTube, estamos en TikTok también, y nos pueden también llamar al número telefónico 95-2020-80. Mi número privado, eso sí, no está relacionado a la radio, ya es un servicio profesional privado. Se los daré en el transcurso del programa porque vamos a tener un programa hoy bastante largo. ¿No es así, amiga? ¿Verdad que va a estar
10: sí,
11: largo? Vamos a hablar
10: sí.
11: Bastante.
10: Hoy sí, hoy las comunicaciones digitales, que son las que a veces nos despedimos antes, ¿verdad?
11: Y, bastante.
10: Y tenemos que colocarlas porque es parte de nuestros patrocinadores y también
11: sí.
10: de
11: información.
10: De lo que le piden a las personas para... poder seguir sus juicios y sus procesos legales.
11: Correcto,
10: entonces, es parte de eso y también como medio de comunicación, pues servimos a la población en ese aspecto. Uh-huh. Y hoy hay poquitos, así que hoy vamos a tener un programa largo para que usted haga sus preguntas. Las personas que nos están sintonizando en las diferentes redes sociales nos pueden reportar su sintonía también, decirnos desde dónde nos ven.
11: Por favor, ¿qué planes tienen para el feriadón?
10: Ah, ya viene también.
11: El feriadón holgazánico.
10: Ya viene también. Bueno, todos necesitamos un descanso.
11: Sí, pero no mucho, abusamos acá. Yo quiero seguir trabajando. Ya es más, yo voy a venir, Mario. ¿Qué días tenemos de vacaciones?
10: Jueves y viernes.
11: Jueves y viernes nos vemos aquí, vamos a hablar de aspectos legales en vacaciones.
10: No, hombre, bueno, ahí van a ustedes a estar el abogado solito. Ahí va a estar solito, yo no. Bien, vamos al tema del día.
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11: Bueno, hoy vamos a hablar de un tema que, como todos los que tienen que estar involucrados en materia legal, es muy importante porque es sobre un proceso legal. ¿En qué momento, que a veces de la emoción se me agolpan las palabras? ¿En qué finaliza un caso penal en primera instancia? ¿Dónde es que esto termina? Pues, como ya les había mencionado en otros casos, y hoy me voy a ir despacito porque vamos a estar aquí hasta el minuto 20 antes de nuestra primera pausa. Y me llega porque así puedo hablar un poco con un poquito más de tranquilidad, porque ustedes ya bien saben que a veces hasta me tropiezo de tanto que hablo a la carrera, ¿verdad? Ahí me dice mi esposa, es que usted es bien ajolotado, me dice, y tiene toda la razón, pareciera como, para mí como que el mundo camina en slow motion. Pero bien, volviendo al punto, la pregunta es esa, abogado Carlos Alvarenga, mi querido abogado de confianza. Dígame, amigo, dígame, ¿en qué termina un juicio penal, un caso penal, y en qué consiste? Pues la respuesta concreta es en la audiencia de debate de juicio oral y público. Ojo, vamos a aclarar una cuestión también para que los colegas y los futuros colegas que me escuchan no vayan a creer que me estoy dando la información a medias. El juicio penal, un proceso penal, lleva diferentes etapas en primera instancia. La preliminar, la intermedia y la de la audiencia de debate. Después, si no hay conformidad con las cosas, en ciertos momentos, con ciertas resoluciones, con ciertas actuaciones de los juzgados de letras, de los jueces de letras, se puede recurrir a una segunda instancia, que son las cortes de apelaciones, las cortes de segunda instancia. Pero si al final del juicio normal en primera instancia no hay conformidad con alguna de las partes con respecto a la sentencia, entonces se va a casación, que eso no es una instancia, es un recurso, pero lo conoce, lo resuelve, lo analiza el máximo tribunal de justicia penal del país, conformado por 3 magistrados, cuál es la sala de lo penal. Bien, bajémonos estas 2 graditas y regresemos a la audiencia de debate en el juicio oral y público, el cual es la última etapa de un proceso penal. Este se realiza en un tribunal de sentencia, en el cual son 3 jueces titulares y 1 suplente por si alguno de los jueces sufre algún percance de salud, algún otro inconveniente. Entonces el cuarto tiene que estar ahí presente para poderlo sustituir y estar empapado de lo que ha sucedido hasta este momento. Cuando llega un expediente del juzgado de letras ahí al tribunal de sentencia, pues lo primero que se realiza es una inspección completa del expediente a ver si no le falta algo. Como foliado, el foliado es ponerle el número a cada folio del expediente, ¿verdad?, en letras y en números, firmas, sellos, principalmente eso. Y sobre todo si a todas las partes involucradas, porque a veces hay un montón de reos, y montón de procesados, perdón, y un montón de defensores. Entonces en ese punto si a todos los abogados se les ha notificado, porque la ley nos dice que una vez que hemos sido notificados tenemos que ir a personarnos en 5 días al tribunal de sentencia. Si no lo hacemos, nos puede llevar la que no nos trajo. Y una vez que se ha cerciorado de todo eso el tribunal, entonces ya convoca a una primera audiencia. Ojo, por cierto, a nuestras queridas radioescuchas, que esas 2 audiencias no es necesario que vayan las partes, ni familiares, ni las víctimas, ni tampoco los internos, que de por sí es bien difícil traerlos con las dificultades de vehículo y ahora con la gasolina tan cara que está, porque en verdad está cara. Pobre gobierno actual, en verdad, qué crisis mundial le cayó encima, porque en todas partes está igual. De los que dependen tanto del combustible o los hidrocarburos que proporciona Rusia a Europa y aparte de Asia, incluso desde la guerra contra Ucrania hay un problemón ahí, y ahora con el estrecho de Hormuz, en esta guerra de Donald Trump contra los iraníes, bueno, nos tiene de la patada. Pero volviendo al tema, ¿verdad? A veces se me olvida que es programa legal, porque también he tenido otros programas de opinión política. En esta primera diligencia es de revisión de las diligencias, valga la redundancia. Y lo que se revisa es que todo esté bien, que todo esté normal para que después no vaya a haber una interrupción que pudo haber sido subsanada previamente. Y entonces en esa audiencia también se pueden expresar nulidades, que es el señalamiento que hacen los abogados o los fiscales contra una actuación realizada por el tribunal o por el juzgado de letras, en la cual incumple requisitos claros que establece la ley o hasta viola derechos o principios protegidos por la Constitución. Por otro lado, alguna excepción, si en algún caso, por ejemplo, se ha logrado conciliar o se ha llegado a un arreglo de casos que se permiten, entonces se puede plantear una excepción. También se puede plantear otra excepción de como, por ejemplo, que el imputado ya había cumplido una condena por el mismo delito. Claro, a estas alturas del expediente, cuando ya han pasado 2-3 años, es bien raro que eso no haya salido antes. Pero algunas de esas excepciones que dicen, bueno, aquí se termina el caso. Y lo otro es alguna recusación. Es decir, si alguno de los que conforman el tribunal de sentencia tiene algún impedimento para conocer sobre ese caso, alguna enemistad con alguna de las partes, haber conocido en la primera instancia, es decir, en el juzgado de letras sobre ese caso, ¿verdad? Tener algún tipo de parentesco con alguna de las partes, por así decirlo. Entonces, si hay un lugar a eso, se presenta la recusación, la persona del juez lo acepta o lo rechaza y después se sigue un procedimiento ante la Corte Suprema de Justicia para que decida cuál es el que debe conocer ese caso en vez del juez recusado. Una vez que se ha llevado a cabo esta audiencia, se concluye y se cita a otra nueva que también es pequeña, sin necesidad que las partes lleguen, que es la de proposición de pruebas, a la cual la jerga de los que andamos en estos casos penales simplemente le decimos la de propo, porque así nos economizamos saliva y aire. Cuando viene esta audiencia de proposición de prueba, uno ya tiene que ir pero bien preparado. Es cierto de que puede establecer o solicitar o manifestar al tribunal que si aparece más prueba, la puede presentar el día de la audiencia. Pero la verdad que esas son más excepciones que una regla general. Usted tiene que llevar por escrito toda la prueba que va a presentar y de manera ordenadita. Primero testifical, después pericial, documental y por último la pericial. Si hay algún tipo de prueba que no encaje directamente dentro de estas tres categorías anteriores. Lo que sucede después de que se instala ya la audiencia es y que cada uno ha expresado la prueba que va a aportar es la guerra ahí. Esa prueba no, esta prueba sí, esta prueba es improcedente, esta prueba es inoportuna, es desproporcionada, por como llevar 6 testigos para un solo hecho concreto, ¿verdad? Y así, etcétera. En el escrito de proposición de prueba, usted tiene que expresar cuál es el objeto probatorio, la pretensión probatoria de cada una de las pruebas, qué es lo que pretende probar con eso, para que no haya lugar a inventos después, a sorpresas, a malicias de parte de los litigantes. Eso lo tiene que hacer. Y si hay prueba que ya está agregada al proceso como declaraciones o peritajes, tiene que señalar claramente a dónde está, en qué folio está esta prueba. Es toda una técnica depurada en la cual uno no puede llegar a inventar. Por eso se les dice en este programa de orientación legal de Radio América que si usted va a contratar un abogado, pregunte si tiene especialidad en la materia para la cual lo va a contratar ese abogado o esa abogada. Nosotros, por desgracia, no nos hemos organizado acá en el país en cuanto a la obligatoriedad de la especialización, de sacar especialidades en nuestra carrera y no ser un todólogo, sino que cuando vamos a ser abogados, tengamos nuestra especialidad, no solo sacando una maestría que hoy en día en cualquier parte la sacan y hasta son de dudosa reputación, peor por en línea, ¿verdad? Sino aquellas que incluso han hecho prácticas comprobables de que realizaron actividades que les dio mucha experiencia para ejercer esa rama. podríamos perfectamente especializarnos hasta en 4 o 5 ramas, pero ojo, esto tiene que, debería ser comprobado. Entonces lo único que queda es saber si el hombre o a la mujer que ejerce esta profesión le ha ido bien, según las cámaras, los reportajes, las noticias, etcétera, o sobre todo con conocidos. ¿Quién no tiene amigos y amigas que hayan tenido un caso legal o que tengan a alguien que conozca que sobre un abogado o abogada que sepa de una materia? Y se lo digo porque, en verdad, la materia penal tiene, como las demás ramas, sus pormenores, sus enredos, sus laberintos, sus conocimientos especializados en los cuales no cualquiera puede ejercerlo. Pero créanme, lo vemos a cada rato y asusta, en verdad, ver personas que se dedican a otra rama, andar de metidos ahí en la rama que los abogados penalistas ejercemos. Después de esto, entonces, una vez de la proposición de la prueba y que el tribunal haya dicho, ok, mi gente, estamos bien, esta es la prueba que se va a admitir, esta prueba es la que se rechaza, hay objeciones con respecto a la prueba que se rechaza y se admite, se puede interponer recursos de reposición o expresar claramente la protesta de recurrir en casación por haberse violado el derecho de presentar prueba. El tribunal señala la fecha para el juicio oral y público, en el cual deben presentarse todas las partes con todos sus testigos, y ahí tiene por fuerza que llegar el interno, deben de traerlo de la penitenciaría en la que esté. Ya en otros países, creo que aquí han hecho, lo he visto por ahí un par de veces, ya en otros países, para evitarse ese traslado y lo peligroso, sobre todo cuando hay bandas criminales, que sus compinches que están afuera los vayan a liberar interceptando el transporte del Instituto Nacional Penitenciario, ya las audiencias son completamente virtuales, vía videos, y así se les cumplen, no se les irrespeta pues ningún derecho a los internos. Pues ya después en la audiencia se ventila toda esta prueba y al final de cuentas se toma un fallo. El imputado puede, si quiere, declarar. Generalmente no permitimos que declare porque no tienen la capacidad para hacerlo y a veces se enredan más y se meten las patas, ¿verdad? Al final puede dar la última palabra a la víctima y el imputado, unas palabras así más que todo emotivas, más que otra cosa, uno pidiendo que se condene, el otro pidiendo que se le absuelva. Y después la sentencia se emite. Generalmente son 30 días para emitir la sentencia, pero la sobrecarga que tienen de trabajo los tribunales de sentencia no permiten muchas veces que se cumplan esos plazos. Así que, mi querida gente, esto es Orientación Legal. Esto ha sido más bien el bloque de Educación Legal en Orientación Legal. Ahorita, pues, le cedo la palabra, porque ya me duele la garganta, a mi queridísima compañera de barco, licenciada Gladys Durón.
10: Abogado, quiero comentarle a usted y a todos los que nos están sintonizando.
11: ¡Excelente!
10: Que por eso yo le dije que ya se adelantó la Navidad. 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Vamos a mensaje, ya retornamos.
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9: La justicia sobre la fuerza es la impotencia. La fuerza sin justicia es tiranía. Blaise Pascal, científico, filósofo y escritor francés. Contenido.

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2: 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En esta mañana vamos a dar lectura a las preguntas y también enviando un saludo a Doris García que dice: buen día, bendiciones, cada día es, cada segundo es una gran bendición. A través de TikTok nos está escribiendo. Muchísimas gracias. Y gracias a los que nos ven también a través de Facebook. Estamos en tres páginas, en tres cuentas. Una es en la página de Radio América. Enviamos un saludo a los que nos dejan su me gusta y también en la página de Orientación Legal, que quedan guardados los programas en esta página de Orientación Legal. Vamos a darle lectura a las preguntas. Si usted tiene dudas en temas del derecho hondureño, le invito a enviarnos sus preguntas al 9520-2080, como ya lo hizo la terminación 8195. Y dice: buenos días, licenciada y abogado, disculpe la pregunta. ¿Se puede reinscribir por medio de un notario una fotocopia de un documento privado de una casa en una área rural, ya que he extraviado el original? ¿Tiene la firma del dueño y de los testigos?
3: Pues, tanto como reinscribir no es el procedimiento correcto, ¿verdad? Ahí es que de qué documento nos está hablando. Porque si esta casa, este terreno, nunca le hicieron la escritura pública de compraventa, entonces tendría que empezar esta cuestión de hacer eso. Porque ahorita me están rebotando varias ideas al mismo tiempo, ¿verdad? Pero empecemos por el final. Es decir, si esta propiedad ya está registrada en el Instituto de la Propiedad, en el Registro de Bienes Inmuebles del departamento donde se encuentra

0: el inmueble, la casa. Entonces, lo único que tiene que pedir es una certificación, o sea, íntegra, literal, de la escritura. Eso le sirve perfectamente como un original, punto. Porque si el otro se perdió, se perdió. Ahora, si la situación es que nunca se hizo esa escritura pública, o más bien, si la cuestión es que sí se hizo esa compraventa, pero nunca se inscribió, nunca se llevó al registro por la dejadez de la persona, puede ser también porque quedara muy largo, puede ser que el notario no les haya explicado, a veces la ignorancia, por las razones que sean, si lo que se le extravió es la escritura pública, en ese caso lo que se le pide es a la Contraloría del notariado que le extienda una certificación de esa escritura, que es, no es otra cosa más que un testimonio de escritura pública que ya no otorga el notario porque él ya mandó todo el archivo original de sus papeles a la Contraloría del notariado. Esa es otra situación. Ahora, si lo que usted tiene es un documento privado, entonces, si es un documento privado, lo que habría que hacer, porque ese documento privado no vale nada, solo es como un indicio de prueba, entonces tendrían que buscar al anterior propietario y hacer el traspaso a su nombre, al nombre de los herederos, si la que lo compró en este caso ya falleció, ¿verdad? Para hacer esa escritura. Ahora, si esta persona que vendió fue hace muchos años, entonces no tienen cómo localizarlo ni a uno ni a otro. Lo único que queda es adquirir la propiedad y que pase a su nombre por prescripción adquisitiva, que consiste en una demanda un tanto complicadita, pero al final de cuentas una demanda que se presenta en el juzgado de lo civil junto con los testigos colindantes, con un plano de la casa, del terreno, del inmueble, ¿verdad? Hecho por un profesional, por un ingeniero civil, un ingeniero topógrafo, debidamente sellado y debidamente firmado ese plano, y se presenta algún otro tipo de prueba como eso que usted tiene, ese documento, o los pagos que ha hecho en catastro, por ejemplo, algunos otros pagos que ha hecho para las mejoras de esa casa, de ese terreno. Entonces, son esos tres escenarios diferentes. Pero me encantaría que la persona que nos mandó este mensaje ampliara un poco qué documento es el que tiene en la mano para darle, pues, una orientación legal más precisa y más concreta.
1: Le enviamos un saludo a nuestro amigo Leónidas en Ojojona.
0: ¡Don Leónidas!
1: Que dice, buen día, acá Leónidas, siempre escuchándoles, empacando azucareras. Y fíjese que están bien bonitas, son como unos botecitos pintados con guacamayas, y dice Honduras, y están bonitas para,
0: qué bonita,
1: para
0: poner azúcar. Son de plástico, ¿verdad?
1: Sí, son de plástico para poner azúcar. Normalmente uno, ¿verdad? Ahí la tiene en la bolsa y se le derrama la...
0: Fíjate que yo los pondría, las rojas para mis pastillas de la diabetes, las azules para mis pastillas de la hipertensión y las verdes para las pastillas del sueño, fíjate.
1: ¿Y las amarillas? ¿No tiene otras pastillas?
0: Ya me va a salir otra enfermedad, algo le vamos a meter ahí.
1: Bueno, pero están bien bonitas, esperamos que se venda su producto, que tenga muchos éxitos en este emprendimiento que él tiene y siempre con su radio, escuchando Radio América, de los más fieles sí, a Radio América.
0: Don José Leonidas siempre anda su radito ahí para arriba y para abajo y tiene varios.
1: Así es, varios.
0: Oigan, por cierto que Pozo Pocito me hizo un ¿cómo es que se llama, Pozo? Un acertijo. A ver, amiga, vos también, si no aquí al público, le vamos a regalar una constitución, aunque sea electrónica. ¿Qué es aquello que entre más grande es, no se ve? Menos se ve.
1: No, pero diga bien la pregunta, porque...
0: Acertijo, ¿qué es aquello que entre más grande es, menos se ve? Ahí
1: no,
0: está.
1: No sé.
0: No, ya me he tenido pensando, fíjate, pero vamos a ver quién nos lo dice. Ok.
1: No le pregunta a la IA.
0: Fíjate que, por cierto, amiga, no, qué tramposa, Gladys, me está digitando ahí. No.
1: No, hay que buscarlo, porque yo no voy a decir, pero.
0: Bueno, pero mientras buscas, amiga, te cuento que un estimado señor de apellido.
1: Ya sé. Ya sé, pero no voy
0: Espérame, de un señor, un radioescucha muy fiel, de apellido Trejo, por cierto, ya me ha hecho algunas preguntas acá en mi celular, que lo tengo, por cierto, ya le voy a dar el celular. Hace una pregunta, pero que es para el médico y su salud. Entonces, como les digo, este mi número no, es privado, no es de la radio. Entonces, si usted hace preguntas acá, acuérdese que son preguntas para mí como abogado. 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Entonces, mi querida amiga.
1: Bueno, mire, Mayrita Paz me escribió. No, yo no. Me escribió.
0: Ah, sí, estoy viendo, es cierto.
1: Y aquí está la respuesta, ¿ve?
0: No, decísela.
1: La oscuridad es la respuesta, dice. Pozo. Es la respuesta. Pozo. Bueno, vaya. ¡Bravo! Dice, entonces.
0: Pues traernos más acertijos para otras ocasiones. Mira que la gente ya está pensando más en las vacaciones del feriadón.
1: Y también Geraldine dice, buenos días, es la noche o la oscuridad. Bueno, vaya, le gustó el acertijo.
0: Está bonito, vaya Pozo, mira, ya tenés tu chance para hacerte más famoso.
1: Le gustó el acertijo de César Pozo, sí, aquí a la gente.
0: Vale un segmento, como dice Pozo.
1: Buenos días, abogado, una consulta. Tengo 19 años de ser permanente en una empresa. Ahora estoy enfermo y la empresa me ofrece 424,000 lempiras. Tengo todos los derechos pagados. ¿Será que está bien?
0: Uy, pero yo me quedo con eso. Pero esto es una simple broma. Esto es bastante serio porque estamos hablando de todos los derechos que usted tiene ganado después de tantos años de haberle dado con fidelidad, prontitud, disciplina, responsabilidad, honestidad a esta empresa. Yo no puedo darle el monto porque no tengo la pericia y la experiencia para calcular prestaciones y derechos. Lo mejor que usted puede hacer, si no puede ir usted personalmente, mandar a algún pariente con una copia de su DNI para que pregunte en la Secretaría de Trabajo, que por cierto hay en todas las cabeceras departamentales, que pregunte, que le pida la hoja de cálculos de todas sus prestaciones para ver con exactitud cuánto es, ¿verdad? Dando los datos concretos, ¿verdad? Sin estar inventando, sin decir nada más, para que ellos le puedan dar una cantidad con la que usted pueda negociar. Oiga, cuando una persona tiene ya 19 años de trabajar, puede renunciar voluntariamente, pero ahí no le dan el 100% de lo que le correspondería a alguien que sí ha sido despedido, despedido injustamente. Es decir, no hay que hacer cifras alegres. Quien es despedido injustamente tiene derecho a cada uno de los salarios caídos. Por cada uno de los meses que dejó de trabajar por culpa de ese despido injusto realizado por el patrón o el representante patronal. En cambio, cuando es una situación así de tiempo o de retiro voluntario, es un salario por año, sin pasar de 25 años, pero solo es el 35%. Entonces, ¿qué es lo que debe hacer usted? Tener una cantidad realizada por un profesional para que le dé la cantidad y usted pueda ver si puede negociar, si puede pedir más, o con eso sería lo justo, ¿ok? Entonces, hágalo para que usted después no vaya a salir perdiendo. A mí me parece una muy buena cantidad, ¿verdad? Pero yo qué sé de todo lo que usted ganaba, cuánto tiempo lo ganó, etcétera, etcétera, ¿verdad? Así que hágalo. Vaya usted, si puede movilizarse, si no, mande a un pariente.
1: Bien, abogado, a usted, ¿quién lo manda a andar prometiendo cosas? Mire, dice Geraldine que ella quiere la constitución, pero física y actualizada. Así que ahí yo no sé cómo va a ser. Que usted le prometió que quien dijera esa respuesta le iba a dar una constitución y ahora debe dos.
0: Pero eso era la primera.
1: A Mayrita se la va a dar.
0: No, yo dije virtual.
1: Bien. Ya la va a buscar Pozo y se la va a mandar, pero virtual, dice. Tenemos más comunicaciones al 95 20 20 80. Nos dice, buenos días, abogado, mire que tengo una duda. Yo laboro en la empresa privada. La empresa nos otorga un día libre a la semana, como digamos que mi día libre cae un jueves, y quería saber si un feriado cayera en mi día libre, yo tengo derecho a que el feriado se me trasladara a otro día para gozarlo. Y si también aplica, por ejemplo, ahorita que viene la semana morazánica, que la empresa da el feriado desde el miércoles hasta el sábado, y si mi día libre cae en jueves, ¿tengo derecho a que se me diera otro día libre o no aplica? ¿Y por qué? Si me podría explicar, por favor, y muchas gracias.
0: Mire, lo único que yo tengo entendido en cuanto a los días que se le otorgan para que descanse, y que si caen en una fecha de las que establece la ley o el gobierno, ese día usted no lo pierde, ese día de descanso se le suma. Pero en este caso no estamos hablando de un día de vacación, sino que es un día de descanso, y por lo tanto el descanso sí lo tuvo. No se le puede sumar a otro día más. Por ejemplo, su día de descanso, o como lo dice usted, cae el jueves, y casualidad que ese jueves ya estamos en la semana morazánica, amigo, no es que usted haya perdido ese día, usted descansó, porque eso es lo importante, la profilaxis, que una persona que ha sido obligada por cuestiones legales o contractuales a realizar un trabajo día que es de descanso, pero le dan uno en compensación durante la semana, lo importante es que usted descansó, no es una vacación, es el descanso obligatorio que establece el Código de Trabajo para cualquier patrono en derecho y favor de cualquier trabajador. O sea que eso no se podría cambiar, o sea, no se podría pasar para otro día. Creo que la pregunta de él, si me decís la terminación de él, había otra al principio, como que si se podía, él podía negociar de que se le cambiara la fecha de aquí está, espérame, lo voy a leer otra vez para mientras vos estás revisando.
1: No, 3891 es la terminación.
0: Sí, aquí lo tengo.
1: Y bueno, su día libre es el jueves. Él está preguntando que si un feriado cae en ese día que es el libre de él. Bueno, según sí, no, lo cierto. Que uno ha observado, abogado, no, uh-huh. No se lo dan otro día porque...
0: Sí, es correcto.
1: Incluso cuando han caído, por ejemplo, cuando estos feriados no estaban juntos... los feriados morazánicos.
0: El 3, el 12 y el 21.
1: Sino, sí, 3, 12 y 21 no estaban juntos, uh-huh. Sino que eran feriados así cada día. A veces el 3 caía sábado y el que no trabajaba el sábado lo perdía.
0: Sí, correcto.
1: Y así sucesivamente. Pero ahora están juntos, entonces por eso se gozan de esta manera.
0: Yo pensé que también había preguntado aquí el estimado Radio Escucha que si se podía negociar, ¿verdad?, que le dieran el día de feriado para una sola ocasión, para otro día. Como por ejemplo, juntar dos jueves, por decirlo de una manera, y poder así hacer
1: sí,
0: una
1: dice,
0: visita.
1: ¿Yo tengo derecho a que el feriado se me traslade a otro día para gozarlo?
0: No, definitivamente no.
1: Y bien, tenemos más comunicaciones. Fíjese que, bueno, la terminación 3025... dice que el acertijo de pozo para ella era el pensamiento, pero no es la respuesta. Ya la dijeron correcta. Por aquí también una compañera dice que es la mentira. No sé por qué.
0: Uy, está bien. Inteligente.
1: La mentira.
0: O sea,
1: dice.
0: Cuando la mentirita es chiquita y mala, se nota. Ajá. Pero cuando es una mentira grande, bien elaborada, oíme, como lo del viaje a la luna, ¿verdad? Que yo sí creo que fuimos, ¿verdad? Pero es una mentira para los conspiracionistas tan bien elaborada que no logra verse, ¿verdad? Está bien.
1: Bien, bueno, pues es
0: Karina. Pero es la oscuridad.
1: Es Karina la que dice que es la mentira.
0: Una felicidad, amiga.
1: Karina dice que es la mentira.
0: Pero no bien. Es porque es mentirosa, dice Pozo, de que sabe sobre esa respuesta.
1: Buenos días. La Secretaría de Trabajo tiene una página en línea en la que se puede hacer el cálculo de prestaciones.
0: Es cierto. Y lo tuve en la punta de la lengua, pero al no haberlo sacado quedé como ignorante. Muchísimas gracias, en verdad, se me había olvidado esa cuestión. Bueno, pues, estimado amigo, desde ahí puede hacer usted su cálculo.
1: Bien, entonces ingresa a la página del Ministerio de Trabajo y puede hacer su cálculo de las prestaciones. Buenos días, le escucho en Jamastranda, en Liel Paraíso. ¿Qué diferencia hay entre escritura pública y privada? Dominio pleno y dominio útil.
0: Bueno, con respecto a lo de la escritura, solo una escritura existe, que es la pública. Lo otro es un documento privado. La escritura pública, que hay ciertas, digamos, discusiones amables entre los pensadores sobre materia notarial, que la escritura es la verdadera, la matriz, la escritura matriz, que es la que queda en las hojas verdes del libro de protocolo que formaliza posteriormente al año calendario cada notario. Ahí queda la matriz, es la madre donde nacen otros que son testimonios. Es decir, si le dan a usted una escritura pública, le dan a usted una copia de eso con los sellos y las firmas, entonces eso ya es un testimonio de esa escritura matriz, que es el testimonio que está dando fe que esa escritura sí existe en el libro de protocolo. Ese documento es un testimonio, como un testigo que dice, sí, a mí me consta que esa escritura sí existe en el libro de protocolo del notario. Pero esa propiamente, dicen algunos, que le dan a los interesados, ¿verdad?, es la escritura pública. Ya no es escritura matriz, es escritura pública, pero otros lo llaman como testimonio de escritura pública. Sea como sea, la escritura pública es la que le dan a la gente con su carátula, con todos los generales, y va con el sello matado por la firma y el sello húmedo o seco del notario, y al final de cuentas con la razón en la cual se les hace constar a quién se les entrega ese testimonio, en qué día y en qué fecha, ¿verdad? También firmado y sellado. Entonces, esa es la escritura pública, amigo. Ya escritura privada no existe, existen documentos privados y es lo que se hacen en cualquier papel sin la comparecencia de ninguna autoridad pública, o sea, sin la autoridad del notario, y ese es un documento que tiene validez únicamente para las partes involucradas en él, ¿verdad? Eso es la diferencia. Y en cuanto al dominio útil y al dominio pleno, que el dominio pleno, usted ya es propietario de esta propiedad. El dominio útil no va a ser propietario porque, por ejemplo, el dominio útil solo es para que usted viva ahí y le saque provecho al terreno, pero no va a ser propiedad suya mientras no saque el dominio pleno, o quizás nunca vaya a ser propiedad suya porque le han dado ese dominio útil en una zona que es fiscal, o sea, un terreno que es fiscal, que es propiedad del Estado, que pertenece a las etnias, etcétera, etcétera. Es una región protegida por los bosques, etcétera. Entonces, solo es para que lo utilice. Ya con el dominio pleno, usted puede disponer como le dé la gana de ese bien inmueble. Pero con el dominio útil, no. Usted solo es un usuario, por así decirlo.
1: Abogado, fíjese que estas preguntas a uno como que lo hacen ponerse como hasta triste. Nos escriben a través de Facebook. Uh-huh. Buenos días, abogado. ¿Será legal que en una cafetería pongan a las muchachas a hacer 24 horas corridas? Jesús, y María, de día libre le den el día que amanecen desveladas.
0: 24 horas. Eso es prohibido. Si llevaran un inspector de trabajo ese negocio, lo cierran inmediatamente. Claro que no es legal. Eso es un absurdo total, inhumano, es una esclavitud. Pero ni en tiempo de la esclavitud ponían a trabajar a los esclavos esa cantidad de horas. Es decir, hasta me parece increíble que suceda esto en pleno siglo XXI, ¿verdad? Denúncienla. Perdón, me quedé a medias porque como no hizo la pregunta, solo que es ilegal, claro que es ilegal, pero denúncienla. Ahora, el problema es quedarse sin trabajo. Y lo otro es, pero es bien difícil con los empresarios así de poca monta, ¿verdad?, que ponerse a negociar y que, vaya, usted quiere que trabajemos 12 horas, perfecto, 8 son horas normales, las 4 restantes son horas extras que las tiene que pagar al doble, y si son nocturnas, triple. Y ya después usted nos da un día de descanso, aparte del séptimo que se merecen, ¿verdad? Porque el séptimo, que es el domingo generalmente, ese ya es por ley. Ese no es una concesión del empresario, sino que aparte del domingo les da otro día, pero qué increíble. Sí, tenés razón, da tristeza, da rabia más bien.
1: Sí, dice, hola, buenos días, le saluda José Cárcamo desde San Pedro Sula. Excelente programa. Muchísimas gracias, José Cárcamo desde San Pedro Sula. Le enviamos un saludo a usted y a todos los que nos sintonizan en San Pedro Sula, también los que nos sintonizan en Marcala La Paz y en otros departamentos también, y por supuesto también en el extranjero. Dice, buenos días. Mentira fue la de Herminio de la Yo, cuando dijo que, bueno, aquí no,
0: ¿Qué
1: no,
0: me dejas
1: en
0: llegar?
1: fin, no sé, que no sé de qué está hablando. Saludos a todos y muchísimas gracias. Vamos a unos mensajes importantes en esta mañana. Bueno, mañana sintonícenos. Estaremos con la abogada Tania Silva, especialista en derecho migratorio de los Estados Unidos. Así que pendientes todos. Y también les invito a que redacten sus preguntas tempranito para que las puedan enviar y sean de las primeras y así usted pueda obtener su respuesta a la pregunta que necesita en tema del derecho migratorio. Nos tenemos que ir, abogado.
0: Un placer estar con ustedes. Cuídense, síganse, sigan en sintonía de Radio América, que ya viene el noticiero más importante.
1: Diario del aire.
0: Adiós.
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3: El respeto al derecho ajeno es la paz. 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Político mexicano.
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1: Juzgado de Letra Civil del Departamento de Francisco Morazán, Centro de Justicia Civil. Expediente 0801-2024-0689-2-CPCO. Comunicación edictal. El infrascrito secretario del Juzgado de Letra Civil del municipio del Distrito Central en la ciudad de Tegucigalpa, Departamento de Francisco Morazán, al público en general y para los efectos de ley, a través de esta comunicación edictal, procede a emplazar al señor José Edgardo Castillo Cubas como parte demandada según demanda vía proceso declarativo ordinario registrada bajo el número 0801-2024-0689-2-CPCO, promovida ante este despacho de justicia por el abogado José Oswaldo Guillén Domínguez contra el señor José Edgardo Castillo Cubas, de las resoluciones emitidas en la fecha 20 de enero del año 2025 y 1 de junio del año 2026 por este juzgado, que en su parte conducente dice: Juzgado de Letra Civil del Departamento de Francisco Morazán, Tegucigalpa, municipio del Distrito Central, 20 de enero del año 2025, visto el escrito de subsanación presentado en fecha de 4 de diciembre del año 2024, parte dispositiva, en base a lo anterior, este juzgado resuelve: primero, tener por subsanada la presente demanda vía proceso ordinario por el incumplimiento en el pago de cantidades adeudadas y en mora en el arrendamiento urbano de una vivienda, más intereses moratorios en concepto de daños y perjuicios por el abogado José Tomás Guillén, actuando en su condición de representante procesal del señor José Oswaldo Guillén Domínguez como parte demandante. Segundo, admitir a trámite el presente demanda vía proceso ordinario por el incumplimiento en el pago de cantidades adeudadas y en mora en el arrendamiento urbano de una vivienda, más intereses moratorios en concepto de daños y perjuicios, junto con los documentos acompañados, la que deberá sustanciarse por las reglas del juicio ordinario. Tercero, por medio del funcionario judicial de este juzgado, dese traslado a la demanda al señor José Edgardo Castillo Cubas como parte demandada, haciendo la entrega de la copia de la demanda del escrito de subsanación y los documentos y anexos acompañados, emplazándolo con entrega de la oportuna cédula para que la conteste en plazo de 30 días hábiles, computados a partir del día siguiente el emplazamiento, apercibiéndole que si no comparece dentro del plazo señalado se declarará en rebeldía procesal y que la actuación en el proceso deberá ser mediante un profesional del derecho habilitado legalmente para ejercer. Cuarto, en cuanto a la medida cautelar de embargo preventivo de cuentas sin lugar en virtud que el demandante no acredite las cuentas bancarias, asimismo, a lo que refiere al embargo del sueldo sin lugar es propio de una ejecución. Notifíquese, sello y firma, abogada Alejandra Orellana, juez. Sello y firma, abogado Marco Tulio Callizo, S., secretario adjunto. Juzgado de Letra Civil del Departamento de Francisco Morazán, Tegucigalpa, municipio del Distrito Central, 1 de junio del año 2026. Admítase el escrito que antecede, el que se manda agregar a sus antecedentes como lo solicita el abogado José Tomás Guillén, en su condición de representante procesal del señor José Oswaldo Guillén Domínguez, y por constar las presentes diligencias que ha sido imposible localizar al señor José Edgardo Castillo Cubas, actuando en su condición de parte demandada, que se proceda a realizar el acto de comunicación, emplazamiento, ordenando en el auto de fecha 20 de enero del año 2025 al señor José Edgardo Castillo Cubas, actuando en su condición de parte demandada por medio de comunicación edictal. En consecuencia, que el secretario del despacho proceda a practicar los actos de comunicación ordenados en el auto de fecha 20 de enero del año 2025, fijando copia de la resolución en la tabla de avisos del juzgado y a costa del compareciente publíquese dichos actos de comunicación en un diario impreso y en una radiodifusora, en ambos casos de cobertura nacional, por 3 veces con intervalos de 10 días hábiles. Artículos 3, 7, 12, 115, 130, 135, 136, 137, 139, 140, 141, 146, 784, 786, 896, 900 y 907 del Código Procesal Civil. Cúmplase. Sello y firma, Alejandra Orellana, juez. Sello y firma, Marco Tulio Callizo, S., secretario adjunto, Tegucigalpa, municipio del Distrito Central, 19 de junio del año 2026. Abogado Marco Tulio Callizo, S., secretario adjunto.
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3: 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Esa tendencia, según proyecciones, continuará al alza en 2026.
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Buenas tardes, queridos oyentes, bienvenidos a nuestra programación aquí en Radio Moderna. ¿Qué tal están? Bienvenidos en este día de hoy. Estamos ya en el 1 de octubre, iniciando el mes más hermoso. El mes espectacular, ¿verdad? No, es un mes, dicen que este mes han nacido gente bella y hermosa, ¿verdad? Bueno, el mes de octubre, dándole gracias a Dios porque estamos en un nuevo día más, ¿verdad? Dios nos permitió estar en este mes y esperemos que sea un mes venidero lleno de muchas bendiciones. Ya estamos ya llegando a la recta final de este año 2026. Octubre, noviembre, diciembre. Así de fácil. Ya se va este año. Estamos ya en la recta final ya del año 2026, ¿verdad? Y esperamos que concluirlos de la mejor manera. Dicen que ahí lo que han dicho de que van a cumplir las metas. Bueno, ya solo quedan 3 meses para cumplir. Ya esas metas hay que ir planeando para el próximo año, Dios mediante, para poderlas cumplir, ¿verdad? Las personas que se han hecho las metas y todavía no las han podido cumplir, pues hay que ir pensando, mejor dejarlas para el próximo año. Pero me dicen la frase popular, cada día es diferente y cada día es una nueva oportunidad de hacer cosas nuevas. Así es, y mientras haya vida, hay que echarle para adelante. La 1:03, iniciamos. Mi nombre es Eduardo Archaga. Saludos a la gente que me está viendo por TikTok Live. Bienvenidos igualmente a la gente que me escucha a través de la aplicación Grupo América, a través de también la frecuencia 105.5 FM. Juticalpa y Catacama Solancho, a toda la gente en el vasto departamento de Lancho que nos está escuchando, bienvenidos. Aquí vamos a llevarle buena música y bonita música aquí en la Radio Popular hasta las 3 de la tarde. Vamos en ruta, ahí venimos con música de recuerdo también, jueves de TVT. Venimos con música de recuerdo, esa música bonita que nos hace recordar el ayer. Así que pendiente, ¿verdad? Con la música del recuerdo a partir de las 2:30 vamos a incluir música así, ya. Música de esa que nos hacen recordar los años 70, 80 y 90, ¿verdad? Esas canciones de José Luis Perales, Roberto Carlos. Toda esa música la tenemos aquí en La Moderna. Bienvenidos, arrancamos a partir de esos momentos. Iniciamos a toda la gente que nos está escuchando. Les damos cordialmente la bienvenida. Tarde, Dios, está lloviendo aquí en Tegucigalpa. Ya cayó un poquito de un chaparrón de agua aquí en Ciudad Capital. ¿Qué? Más lluvia está llegando. La bendición de Dios.

0: Saludos especiales, buenas tardes. Se marcan la 1 de la tarde con 0.7 minutos aquí en la moderna del Grupo América. Feliz tarde, querido gente. Feliz tarde. Gracias por acompañarnos. Saludos al gran Marlon Carranza, también a mi buen amigo Marcos que me está escuchando allá en Santa Rosa de Copán. Me dice, ¿cómo estamos? Muy bien, Marcos. Estamos excelente. Bienvenido ahí, ¿verdad? Démosle tiki tiki a la pantalla. Y me va compartiendo la transmisión todos ahí, ¿verdad? Ayúdame a compartir y darle el tag tag a la pantalla. Dice por acá André, saludos desde España. Hey, saludos a la gente allá en el continente europeo. En España nos están viendo por ahí. André dice, saludos, buenas noches serían por allá. Ya son horas de la tarde-noche en España. Así es, dice, qué rico escuchar, dice, la radio de mi tierra, dice André. Así es, la moderna, no hay otra.
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0: La moderna, la que está, la radio que nunca pasa de moda, hombre, la radio popular. Vamos de inmediato con oportunidades de empleo. Presten atención, mucha pero mucha atención. Tenemos por acá empleos a través de Radio Moderna, mucha pero mucha atención. Se buscan los servicios de guardias, guardias de seguridad para trabajar ya aquí en Tegucigalpa. Llamen al 33487425. Se busca oficiales o guardias de seguridad para trabajar ya. Con o sin experiencia, llamar al 33487425 para una amplia mayor información. También estamos por acá con otra oportunidad de empleo. Preste atención, mucha, pero mucha atención. Se busca los servicios. Escucha bien, se busca los servicios de un capataz. Un capataz para trabajar en una hacienda. Llamar al 9260-5660. Comunicarse al 9260-5660. De inmediato se busca un capataz para trabajar en una hacienda. De inmediato aquí en Tegucigalpa deben de comunicarse los interesados.
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0: Saludos, buenas tardes, la 1:09, 1 de la tarde con 9 minutos, dice por acá Valentín Cordero, dice yo le entro, dice soy de Guatemala, dice por acá el amigo, me imagino que está refiriéndose al trabajo. Saludos, dice a toda la gente de la colonia Las Torres en Tegucigalpa, dice por acá, bueno, saludos a toda la gente ahí en la colonia Las Torres, la prestigiosa colonia aquí de Tegucigalpa. Por acá dice, full seguidor, saludos desde Alemania. Saludos, gracias. Saludos ahí al amigo que nos está saludando desde Alemania. Norman, saludos, dice, para Fernando Hernández. Ok, saludos al gran Fernando, que la pase súper bien. La 1:10.
3: 3, 2, 1.
0: Estamos en el mes de octubre ya. Por cierto, ya el 3 de octubre es el día del Morazán, ¿verdad? Después viene el día de la raza y el día de las Fuerzas Armadas. Por eso la próxima semana ya es Semana Morazánica. Ah, ya muchos andan pensando de vacaciones, pero les cuento que siempre para la Semana Morazánica llueve. Así que descartar ahí a las personas que... Pero hay muchas personas, yo conozco muchas personas que van a vacacionar y les gusta ir a la playa. Aunque esté lloviendo, pero van a ir a la playa. Así es, bueno, el mes de la Semana Morazánica, la próxima semana en nuestro país, donde se concede 3 días para los empleados públicos y para los empleados, 3 días para los empleados en empresa privada y para los empleados públicos tienen toda la semana. Desde el día de mañana van casi como despedidos hasta la próxima semana. Se vuelven a presentar a trabajar. Les conceden toda la semana, ¿verdad? Para los empleados que trabajan en instituciones públicas. María del Carmen, saludos, dice, para que lo escucha desde España. Ok, saludos a María del Carmen. Le saludamos hasta España. Paola Valladares, hola Paola, ¿qué tal? ¿Cómo está Paola? Bienvenida. ¿Qué más tengo por acá? Bienvenido. Ayúdeme con el tiki tiki a la pantalla, por favor. Si usted me está viendo en ese momento, quiero que usted me le dé tac, tac, tac a la pantalla. Buenas tardes, saludos, dice, para ustedes de Nicaragua, dice Justis. Saludos, Justis, gracias. Bienvenido, saludos hasta Tierra de Volcanes y Lagos, Nicaragua. Les saludamos a toda la gente, a todos nuestros hermanos nicaragüenses que nos están escuchando y viendo a través de el TikTok de La Moderna. Vamos complaciendo más música aquí en la Radio Popular. Vamos a enviar algo popular aquí. Aquí está música de Los Intocables. Eres mi droga. Una música viejón, dice Chabelo. ¿Cuál canción quiere escuchar, Chabelo? ¿Cuál quieres escuchar, hermanito? Dímelo para complacerte.
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0: Saludos García, gracias por vernos García, ¿cómo estamos mi hermanito? Saludos a Chabelo, dice la tragedia. Saludos a Chabelo, gracias. Gracias por vernos, ¿eh, Chabelo? Dice, saludos, dice Eduardito, lo estoy mirando en el live, dice. A ver, ¿quién me escribe? Dice por acá, Endri. Saludos. A Carlos Andino. ¿Ah? ¿Cómo estamos, Carlitos? Se nos pierde Carlitos Andino. Saludos ahí a nuestra amiga también que nos mira por ahí, Marbella.
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0: Dice, aquí estamos de turno, amigo, dice García. Ok, saludos, gracias por vernos. Por acá dice una peligro, dice Romeo Santos. Bueno, vamos a complacernos más música en esa hora de la tarde. A ver qué más tengo por acá. ¿Quieren unirse al live? Vamos a unirnos a ver quién. Isabel, está pidiendo.
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0: A ver si quiere unirse Isabel. ¿Quiere hablar por acá Isabel? Aquí todo bien, dice, saludándole. Saludos, dice, le manda Marbella. Ok, saludos a Marbella por ahí. La sobrina de doña Digna Varela.
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0: Ok, les saludamos. Feliz tarde por ahí a Marbella y también ahí al popular Carlos Andino. Mándesela pues, vamos complaciendo más música. Aquí está la tragedia del vaquero.
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0: Bueno, buenas tardes, queridos oyentes. Se marcan la 1:20 p.m. aquí en La Moderna del Grupo América. Dice, mande la rola el gusanito de seda. Gusanito de seda, gusanito suave. Esa es la que le gusta escuchar, dice el amigo. Está relajado escuchando la radio. Vamos a ver quién es ahí en que se quiere conectar. Ajá, estoy mirando ahí que se quiere conectar. Ana es. Ok, Ana Guzmán. Bueno, vamos a esperarle ahí a ver que se conecte. Quiere hablarnos aquí, ¿verdad? La Moderna, con mucho gusto. Estamos a la orden. Vamos de inmediato con más avisos importantes. Presten atención, mucha atención al aviso de comunicación que vamos a hacer en estos momentos. Estamos avisando a los familiares de inmediato de Santos Colindres Díaz que por favor se comuniquen con él lo más pronto posible, ya que él se encuentra en Nicaragua. Y él desea conocer a su familia. Quiere tener comunicación nuevamente con sus seres queridos aquí en Honduras. Si alguien lo conoce, llámele al 8235-1172. Si alguien de la familia está escuchando el aviso, por favor que le llamen al 8235-1172. Hacemos el llamado, hacemos el aviso importante a través de La Moderna.
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0: Perfecto, buenas tardes. Llegamos ya a la 1:22 p.m. 1:22 p.m. aquí en La Moderna del Grupo América. Me dicen por acá a través de mensajes de WhatsApp. Buenas tardes, dice la canción que puso, se llama Un Vestido Negro, dice de Beto. Se puso Un Vestido Negro, dice de Beto Quintanilla. Soy Leticia Palma, de aquí de Cantarrana, Francisco Morazán. Soy fiel oyente. Saludos, Leticia. De hace día no nos mandaba mensaje, Leticia. Saludos hasta Cantarranas. A toda la gente en el pueblo selfie. El pueblo selfie de Cantarranas. Les saludamos. Gracias por escucharnos, Leticia. Por acá me dice, amigo, bendiciones. Mándeme dos rolas. El Ataúr, dice por acá. Y el Rengo del Gallo Giro. Nos dice por el popular César Murillo, que nos está escuchando allá en Juticalpa, Olancho. Feliz tarde, César. ¿Cómo está? Hoy no va a saludar al peludo. ¿Ah? ¿Qué pasó con el peludo? ¿Ah, no se ha reportado el peludo? Oiga bien, bueno, ¿qué más tengo? Saludos, me dicen a través del TikTok. Una canción dice, por favor, mañana me voy, mañana. Saludos desde Austin, Texas. Hola, Eduardo Archaga. Saludos a Noé Orellana. Bienvenido, Noé, gracias. Gracias por estarnos viendo aquí a través del TikTok. Andrés Moncada, una canción, un fin de semana, dice de Bronco. Saludos para la familia Moncada, dice. Ok, le saludamos a toda la familia Moncada. En cualquier parte de nuestro país, le mandamos un saludo especial a toda la familia Moncada. Buenas tardes, Radio Moderna les acompaña en la radio popular del Grupo América.

0: Bueno, buenas tardes. Llegamos a la 1 de la tarde con exactamente 29 minutos. Ahora, ¿cómo sería? Desde octubre se siente. Desde octubre se siente más que viene diciembre. Buenas tardes, mi buen amigo, ¿cómo estás?
1: Buenas tardes, ¿cómo estamos, Eduardo Archaga? Aquí un poco caloriento, vengo llegando ahorita a mi aposento ahorita y está fuerte la temperatura, hay un sol radiante que no te imaginas. Alegre porque ustedes sí les cayó agua ayer, ¿verdad? Ayer tuvieron agua allí.
0: Gracias a Dios llovió fuertemente aquí en Tegucigalpa y todavía hay probabilidades de lluvias para el día de hoy. Ah, ya va, llegó en esos momentos en horas del mediodía un chaparrón, ¿verdad? Pero se esperan más lluvias en horas de la tarde.
1: Imagínate, será a causa de cómo inyectaron las nubes, me imagino que eso será.
0: ¿Cómo es?
1: Que se fueron para Tegucigalpa, era causa del bombardeo de las nubes.
0: No, puede ser, dice ahí. Ah, ahora hay que bombardear las nubes, ahora. ¿Ah? Oye, escucha bien. ¿Ah? Así es.
1: Está oyendo los pecopecos que dice que eso es natural, que todavía está hasta el 4 de octubre. Posiblemente van a llover fuertemente en Tegucigalpa.
0: Va a dar resultado del bombardeo de las nubes hasta el 4 de octubre.
1: Es correcto, hasta el 4 de octubre. Estaba oyendo yo que dicen que va a haber un diluvio en Tegucigalpa, pero mejor que haga un diluvio, no que haga sequía, Eduardo.
0: Así es, espero que la gente no, porque el ser humano, nosotros los seres humanos somos disconformes. O sea, espero que mucha gente ahí no esté quejando de que hay que mucha lluvia, hay que no, pero hay que darle gracias a Dios porque esta lluvia la necesitamos, más aquí en Tegucigalpa.
1: Es correcto, imagínate qué preferís, que en una sequía o que haya un diluvio, ¿me entendés? Pero que llueva siquiera en unas 5 horas, ¿me entendés? Fuerte en Tegucigalpa. Todos los embalses se van a llenar de agua y ya no va a haber problema.
0: Mira, mi hermano, la mayoría de aquí de capitalinos aprovechamos el agua para, como dicen, recoger agua, porque muchas personas no tienen agua en sus pilas, qué sé yo, baldes, barriles. Entonces la gente aprovecha del agua del cielo, acumular agua, ¿verdad? Porque en estos momentos se necesita. ¿Vos crees que en estos momentos estar comprando agua es complicado, verdad? Aquí un barril te anda entre 80, 70, a 100 lempiras, un barril de agua aquí en Tegucigalpa. Así que el agua se necesita bastante.
1: Me hago una pregunta yo, Eduardo. ¿Y cómo es que hay escasez de agua y van a la UMAP a traer agua que andan vendiendo en pipas de agua? Y entonces, no, ¿cómo cuál es el rollo? Entonces hay negocio, ¿me entendés? Porque si no hubiera agua en Tegucigalpa, ¿por qué van a traer y andar vendiendo

0: la pipa de agua en la colonia, es carísimo. Imagínate, aquí es, entonces, no,
1: aquí es sobre la jugada.
0: Es pura corrupción, imagínate.
1: Bueno, ¿cómo diría? ¡Qué lindo mi país!
0: ¡Qué lindo mi país! Desde octubre se siente que viene diciembre.
1: Esa es la actitud, qué bueno. ¿Alguna canción navideña que te gustaría escuchar a través de la moderna, mi hermanito, para complacerte? ¿Qué canción de Navidad te gusta? Vamos a ver, quiero preguntarte a ti, ¿qué canción de Navidad te hace recordar esos viejos tiempos o te hace recordar ya la Navidad? A ver,
0: me encanta, ya cuando llego a finalizar diciembre, me gusta que... Yo no olvido el año viejo, porque me ha dejado cosas muy nuevas.
1: Esa está muy temprano. Pídeme otra, que sea navideña, es que esa ya es de fin de año.
0: Está bonita, porque esa también me recuerda mucho cuando yo ahora que soy internacional, ¿me entiendes? Entonces digo, ajá. Me dejó un viaje, me dejó...
1: ¿Qué te dejó entonces el año viejo? ¿Qué te dejó este año entonces? ¿Eh?
0: Entonces ponemos campanitas navideñas, entonces.
1: Campanitas navideñas, ok, vamos a buscarla.
0: Correcto.
1: Campanitas saludito. Navideñas, ok.
0: Saludito siempre para mi hermano, para mi alumno Wilito y para mi amigo también Walter, que ahorita está quemándose con este solón que está haciendo en la construcción, que está ahorita, me imagino, trabajando ahí, ganándose el pan del cada día, ¿me entendés? Porque eso es lo que queda ahora, ¿me entendés? Trabajar y trabajar, dale para adelante.
1: Correcto, ok, excelente. Vamos a complacer entonces las campanitas navideñas y voy a enviar también el piano merengue. ¿Qué te parece? ¿Ah?
0: ¡Fuerza caballo tras del palo! ¡Qué lindo mi país!
1: Para que le pongamos ambiente, ok, ya vamos a mandarla. Después de la pausa, lo prometo, enviarla a esa canción del piano merengue.
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1: ya estamos en Navidad, ya estamos cerca ya de Navidad. 85 días le rezan al calendario ya.
0: Imagínate, ya de poquito, estábamos en enero. ¡Qué barbaridad! ¿Cómo pasa el tiempo, Eduardo?
1: Rapidol, increíble cómo pasan los días. Como dicen, el mundo va rodando más rápido, cada vez más rápido, que los días y las horas van avanzando. Rapidol.
0: Es correcto. Imagínate, saludos para Willy Gómez, saludos para la Chencha, que ayer le escuché que me estuvo saludando. Saludos, Crescencia. De repente te llegamos por ahí a Tegucigalpa, vamos a ir con Eduardito a echarle una sopita ahí. De una gallinita ahí o de un garrobito ahí que nos tenga una sopita rica.
1: Los viernes tienen acatamales de cerdo y de pollo. Los viernes ya está viniendo los acatamales, la Chencha.
0: Pero qué bueno, entonces que vamos a ir entonces a tomarlos. Vamos a ir, Eduardo. Voy a ir un día a Tegucigalpa para que vayamos a comer allá a Comedor El Palenque, valga la publicidad, ¿verdad? Para que vayamos a disfrutar de unos acatamalitos con cafecito ahí.
1: Excelente, bueno, pues mi buen amigo, cuídate por ahí vamos a estar en contacto, ¿verdad?
0: Dale, mi hermano, saludos y ya sabes que aquí estamos pendientes de tu programazo, que siempre es un programa que siempre tiene una actitud ahí en tu programa que nos alegra nuestros corazones de lo que te escuchamos, ¿verdad? Y entonces eso lo llena de felicidad, Eduardo.
1: Ok, gracias por escucharme, ¿verdad? Saludos al amigo Fito Ramos. La 1 de la tarde con exactamente 35 minutos. Vamos a ir a la pausa comercial. Ya regresamos. Ya vamos a poner más música navideña porque estamos ya cerca de la Navidad y me están pidiendo bastante música navideña, que estamos para complacerles a todos. La 1 con 35 minutos. Vea, pausa comercial. Volvemos.
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0: A través de La Moderna, buenas tardes. Se marcan la 1 de la tarde con 44 minutos, 1 de la tarde con solamente 44 minutos aquí en su estación 100% servicial y popular de Radio Moderna. Preste atención, mucha pero mucha atención. Necesitamos un lavador de carro. Se ofrece un buen sueldo, más comisión para trabajar aquí en Tegucigalpa. Para mayor información llamen al 33 33 61 67. También se está buscando los servicios de una muchacha para aseo. Una muchacha para aseo, para trabajar aquí en Ciudad Capital también, con dormida adentro. Llamar al 9625-8600, comunicarse al 9625-8600. Vamos con otra oportunidad de empleo, preste atención, se busca una muchacha para hacer tortillas. Una muchacha para hacer tortillas aquí. De inmediato llamar al 3290-5706, ¿verdad? El trabajo es en Comayagüela. Se busca una muchacha para hacer tortillas. Llamar al 3290-5600 para una amplia mayor información.
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0: Bueno, La Moderna se marca en la 1 de la tarde con 45 minutos. Vamos a armar un segmento ahora en horas de la tarde también. Para saludar a los que hoy están de cumpleaños, vamos a saludar todas las tardes, vamos a saludar a los cumpleañeros. Vamos a estar estrenando este segmento para saludar a todos los que hoy están de cumpleaños y para la fecha subsiguiente de este mes de octubre. Así que vamos a saludar siempre, todas las tardes, a los cumpleañeros de los días, del día de hoy. Por acá tengo el saludo de cumpleaños que lo hace Juni Fonseca. Está muy contenta Juni Fonseca saludando a su querida, dice, nieta. Hoy está de cumpleaños, le saludamos. El día de hoy nació su querida nieta, ella se llama Camila Fonseca Barrientos. Hoy está de cumpleaños, celebrando un año más de vida. Le saludamos en esta tarde para ella, que Dios la bendiga y que cumpla muchos, pero muchos años más.
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0: El saludo lo hacemos llegar hasta la colonia El Pedregal, aquí en Tegucigalpa. Muchas felicidades, dice, para Jensi Mabel Alvarado Figueroa hasta Barcelona, me dice por acá. Bueno, saludos para ella también, felicidades. Felicidades a Jensi Mabel Alvarado, hoy está de cumpleaños. Hasta Barcelona, España.

0: nuestro cumpleañero, le deseamos que cumpla muchos, pero muchísimos años más de vida hasta que se vuelvan arrugaditos. Ustedes conocen las pasas de dulce, sí, esas pasas que ustedes le echan a los nacatamales. Así les deseo que cumpla muchos años más de vida hasta que se vuelvan arrugaditos o arrugaditas como pasa. Felicidades en este día especial y que el divino creador les pueda conceder pero muchísimos años más. Aquí en la Radio Moderna les saludamos a todos los cumpleañeros. Así que usted, si tiene un cumpleañero o una cumpleañera, hágamelo saber. Mándeme un mensaje o una nota de audio o llámeme. Con mucho gusto para saludarle. La 1:48 por acá me dice: hola, buenas tardes. Mándeme el número de empleo doméstico. Con mucho gusto. En este momento, Ana. Ana quiere el número, dice, de empleo doméstico. Ahora mismo le vamos a compartir los números para que pueda llamar, ¿verdad? Para oficios domésticos. Ahora mismo se los comparto por aquí en el TikTok. Ana me está pidiendo empleos para en oficio doméstico. Ok, empleada doméstica, aquí en este momento voy a proceder a enviarle los números. Ajá, ok, vamos a escribir aquí, mire. Estamos aquí, andamos, como dicen, a lo rápido. Empleada doméstica, ahí le mando los números para que pueda llamar de inmediato. Se lo estamos dando a conocer aquí en La Moderna al 9611-1384. Al 9611-1384 puede comunicarse para que le den una amplia mayor información. Salúdeme a mi sobrino, dice Axel, que está de cumpleaños hoy, dice Rosy. Bueno, felicidades para él. Felicidades al gran Axel, está de cumpleaños. Le saludamos de parte de su tía, que le quiere y le abraza en ese día. Dice un saludo para Naomi, dice Dávila Rodríguez, hasta Yucarán el Paraíso, ya que estuvo de cumpleaños, dice el día. A ver, ¿cuándo estuvo de cumpleaños? Díganos.
1: De la infancia.
0: Bueno, saludos ahí a Naomi, que estuvo de Happy Birthday to You. Vamos con más música aquí en La Moderna. Aquí me han pedido la canción. Saludos al colega Isaías Villanueva. Locutor Isaías Villanueva, le saludamos. Vamos con más música, aquí está el piano merengue, porque desde octubre se siente que viene diciembre. Merengue.

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0: octubre se siente que viene la Navidad. Dice mi tío que los saludos, y saludos ahí a mi tío José Ruperto, el gran Johnny. ¿Qué dice Johnny? ¿Cómo estamos? La hora con 53 minutos, dice, ayer estuvo de cumpleaños, dice Naomi. Qué bueno, la seguimos saludando, dice. El saludo va hasta San Rafael en Pira, dice, me pone la canción, dice, de cumpleaños, dice Rosy. Bueno, ya vamos a buscar una canción bonita de cumpleaños. Saludos ahí a mi tío José, ¿ah?, que me está escuchando ahí también con mi primo, el gran Johnny Varela. Rosy, saludos, dice, de aquí en Intibucá. Saludos, Rosy.
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0: Bueno, buenas tardes, buenas tardes, buenas tardes, Radio Moderna del Grupo América. Saludos a Leticia, ya nos está escuchando en Cantarrana. Me dice que me tiene a todo volumen ahí en su equipo de sonido, me está escuchando. Saludos, Leticia, gracias por escuchar Radio Moderna del Grupo América. Solo tiene uno, ¿no? Con mucho gusto, aquí le damos más. Usted solo pídame y con mucho gusto aquí le apoyamos en La Moderna. Aquí no andamos con tantas cosas. Aquí en La Moderna somos serviciales. Con mucho gusto le voy a dar otros números por acá de empleo para que pueda llamar, ¿verdad? Ella quiere de oficios domésticos. Puede llamar también al número que le vamos a dar en ese momento. Anote ahí al 33910736. Ya se lo voy a enviar ahí por escrito también para que lo pueda grabar Ana González. Puede llamar al 33910736. Número para oficios domésticos. Necesita una muchacha para oficios domésticos para trabajar en casa. Llamar al 33910736. Chalino del Sur dice, saludos desde Jalisco, México. Hey, saludos al Chalino. Reyes José dice, saludos desde New Jersey. Dice Reyes José, gracias mi hermano, bienvenido también a Suyapa Castro. Hola Eduardo, dice, ¿cómo está? Muy bien, Suyapa. Estamos muy bien, por la voluntad de Dios, estamos excelente, ¿verdad? Bien, bien. Por acá me dice... Por acá dice, principalmente, por favor, dice, deme mi número a todos los periodistas que lo están escuchando, dice, para que me llamen, dice Isaías, a los periodistas de San Pedro Sula, dice, ahí está dando el número Isaías, ¿verdad? A los colegas periodistas que se comuniquen con él, ¿verdad? Bueno, ahí le vamos a anclar su comentario ahí, ¿verdad? Si algún colega de medio de comunicación, para que lo pueda agregar ahí, o lo llamen, dice, a los periodistas de San Pedro Sula, allá de la costa norte del país. Las 2:01, voy a irme a la pausa comercial, ya regresamos, estamos complaciendo buena música en esta tarde, llevándoles el ambiente también de Navidad, el ambiente ya navideño con esas canciones que me están pidiendo. Me dice por acá Chabelo que le complazca todo el año, es Navidad, dice. Ok, vamos a buscarla, vamos a buscar ese tema musical con mucho gusto. Se marcan ya las 2 de la tarde con 1 minuto.
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0: Bueno, encontramos a través de la moderna del Grupo América. Dice, soy John Galindo, dice, desde Juticalpa. Olancho, complácame con Elenita. Saludos a Mari Martínez. Buenas tardes, Mari, bienvenida. También dice que era la canción Casa de Oves de los Traviesos. Me dice por acá, soy Apa Castro, linda, bienvenida, linda. Hola, dice, mucho gusto saludarte, dice Rosita Hernández. Saludos, Rosita, y a todas las personas que se me unen a través de el TikTok de La Moderna. Las 2 de la tarde con exactamente 7 minutos, 2 de la tarde con exactamente 7 minutos en la Radio Popular del Grupo América Radio Moderna. Por cierto, mañana juega la H, mañana juega la Selección Nacional de Honduras.
1: Vamos, vamos todos.
0: Vamos con la H mañana. Mañana juega la Selección Nacional de Honduras a partir de las 6 de la tarde contra Martinica. Así es, vamos a escuchar por acá, tenemos llamada. Ok, vamos a recibir llamadas por acá. Ok, vamos a recibir comunicación a través de nuestra línea de comunicación. Aló, buenas tardes. Hola, buenas tardes.
2: Muy buenas tardes, Eduardo Archaga, ¿qué hay de bueno?
0: No, todo tranquilo, mi hermano. ¿Y usted qué tal? ¿Cómo le va?
2: Pues bien, por la voluntad de Dios, mi hermano.
0: Qué bueno, hombre, me alegra mucho.
2: Me alegro que siempre esté animando y poniendo buena música en La Moderna.
0: Claro, aquí estamos para llevarles ambiente, alegría, en cualquier parte del país que se encuentren ustedes escuchando la radio.
2: Así es, yo estoy en Guaymaca FM, Honduras, Centroamérica.
0: Excelente, mire, desde Guaymaca, ¿eh? Para todo así el mundo.
2: Así es, mi hermano.
0: Cuénteme, ¿está lloviendo por esa zona o no está lloviendo?
2: No, ahorita no, pero como que quiere llover.
0: Se quiere venir Elber, ¿ah?
2: Se reserva lo de mapa.
0: Correcto, claro que sí, omitimos lo demás.
2: Así es, así es.
0: Correcto, cuénteme, ¿alguna casacita que le guste escuchar a través de La Moderna?
2: Pues, solo quisiera escuchar La Botella Envenenada.
0: Ay, Dios mío, ay. Falta todavía para... No, mañana es viernes, mañana es un buen día, dice ahí, ¿no?
2: No, para mí, gracias a Dios, pero ni el olor me gusta, compa.
0: Ya no,
2: No. Yo ya bien desde el 82, no pruebo nada.
0: Nada, solo agua de la llave,
2: Ni eso, porque es agua entubada, no es tratada.
0: Oiga bien, está bueno pues, el agua es Eduardo, buena, dígame.
2: Eduardo, para usted que es una perra.
0: Ajá.
2: Para usted que es una perra.
0: ¿Cómo? ¿Para mí que es una perra?
2: Una perra.
0: Ya me la puso difícil, ya usted va por doble sentido, no, usted va por doble sentido, ya me estoy imaginando algo ahí, ¿eh?
2: No es difícil.
0: Vaya pues, no. Respóndale ahí a la audiencia, no hay problema, respóndale ahí, vamos a ver, de la respuesta, perdón.
2: Allá en mi pueblo, Tegucigalpa, una perra es una mentira que uno mismo se la cree.
0: Una perra, así es.
2: Sí, es una perra, una mentira que ni uno mismo se la cree.
0: Oiga bien, entonces, es una perra entonces lo que me está diciendo, ¿ah?
2: No, tampoco eso, porque es que estoy aclarando que es una perra.
0: Ah, bueno.
2: Usted me quiere agarrar en curva, pero no lo va.
0: Ay, hombre, ya sabe que pero yo...
2: Usted me quiere agarrar en curva, pero no se va a poder.
0: No va a poder, va. Bueno, no, está bueno que esté listo. Me alegra que anda, esté ágil ahí.
2: Activo.
0: Esa es la actitud, hombre, mi buen amigo Alejandro. Me alegra mucho que nos esté escuchando.
2: Un saludo para don Julio Carrasco, para don Amadeo Maradiaga. Ajá. Y para doña Digna, allá en Amarateca.
0: En el Valle de Amarateca está ella, sí, así es.
2: Ya día no escucha a través de La Moderna, doña.
0: Ahí está reservadita, me imagino que ahí está escuchando la radio. Está reservada ahí, sí, escuchando La Moderna.
2: Así es. Bueno, me compraje con La Botella Envenenada Dios que lo guarde, lo cuide en todo momento a usted y toda su familia.
0: Amén. Gracias, gracias, mi buen amigo. Que la pase bien por ahí. Feliz tarde.
2: Igualmente.
0: Saludos a Alejandro García. Mire, oiga bien, aquí somos jocosos, aquí somos campechanos, aquí en La Moderna, aquí la gozamos. Linda, saludos desde España. Soy por acá, dice Linda. Saludos hasta España. Vamos a escuchar nota de audio. Escuchemos por acá qué me dicen a través de nota de voz.
3: Hola, buenas tardes. ¿Será que me pueden mandar audio? Porque yo leer no puedo. Fíjese que ahí escuché en TikTok y bien publicado que necesitaban una muchacha para hacer tortillas, pero ¿a dónde es y a cómo pagan?
0: Bueno, para hacer tortillas aquí en Tegucigalpa, ¿verdad? Y el pago, ahí le van, cuando usted llame, ahí le van a dar la información, ¿verdad? En este momento yo le voy a enviar el número ahí a la persona que me está pidiendo el número para muchacha para hacer tortillas. Aquí tengo el empleo, con mucho gusto le vamos a apoyar, ¿verdad? Ella quiere, dice, que le mande el número para la muchacha que ocupan para hacer tortillas. Aquí es en Tegucigalpa el trabajo. Es aquí en Tegucigalpa. El número es 3290-5706. Ahora mismo se lo vamos a enviar por ahí para que pueda llamar. Vámonos con música aquí en La Moderna. Me están pidiendo Bohemio de Afición. Me quito la camisa por un buen amigo. Las 2 de la tarde con 13 minutos. Somos Radio Moderna del Grupo América en esta tarde de hoy, jueves.
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Saludos, compas, de parte de su amigo Elmer Vides.

0: Bueno, encontramos aquí en La Moderna y estamos escuchando La Narcada, ese grupo que está de moda, Los Inquietos del Ancho, que le truena aquí en La Moderna. Me dicen por ahí un oyente, Eduardo, por favor, dice, hágase un programa, dice, con los grupos holanchanos, dice, ¿ah? Saludos ahí a mi buen amigo Walter, dice que quiere que hagamos un programa solo con música de grupos holanchanos. Ya se imagina usted, ¿verdad? Los Traviesos, Los Inquietos, lo de música también de Fer Martínez, Los Plebes del Ancho, toda esa música la vamos a incluir ahí. Vamos a armar un programita especial ahí para toda la gente que me escucha en el vasto departamento del Ancho y que le guste escuchar la música de moda, la música de los grupos holanchanos. Dice por acá, Fugitivo, buenas tardes, lo vemos desde Cofradía, dice Yaramanguila, póngame la canción Mi Última Caravana. Saludos a toda la gente por ahí en Yaramanguila, nos están escuchando en la zona por ahí, ¿verdad? Están disfrutando de la radio. Radio Moderna, Celso López, buenas tardes, mi hermano. La canción Tren de Pasajeros de Las Palomas, si la puede, dice, por favor, dice Celso López. Ok, vamos a buscar a la canción, Celso. Bienvenido, saludos ahí a Celso que está escuchando la radio, está trabajando en la seguridad de la Universidad Autónoma de Honduras. Ahí nos está escuchando, ahí está en de turno, me imagino que está trabajando y escuchando La Moderna a través de el TikTok Live. Las 2 de la tarde con 20 minutos, preste atención, mucha, pero mucha atención, se está buscando los servicios por acá de una cocinera para trabajar ya, una cocinera para hacer comida casera, llamar al 9695-9545, comunicarse al 9695-9545, una cocinera ya para trabajar ya, de inmediato pueden comunicar o mandar mensaje o llamar al número que les estoy mencionando, al 9695-9545.
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0: Bueno, buenas tardes, buenas tardes, buenas tardes. Las 2 con 21 minutos, dice, amigo, complazca, dice, la canción, me dice el gran César, el mayor de los ranas, por favor, saludos para Tofi, el peludo, dice. A ver, tenemos nota de audio, escuchemos, ¿qué me dicen por acá? Aló, buenas, hola, hola, hola.
2: De ustedes, pero no darán los pasajes.
0: Bueno, ahí le van a mencionar, ¿verdad? Ya si le dan pasajes o qué sé yo, si la trabaja internamente ahí, ¿verdad? En el puesto de tortillas, no sé. Pues ahí le van a dar la información, ahí puede llamar con mucho gusto, ¿verdad? Al 3290-5706, ¿verdad? Esa información cuando nosotros nos hacen el llamado o nos dicen que los pasemos las oportunidades de empleo, solo nos dan el número, ¿verdad? No nos dicen cuánto pagan, cuántas son las horas que van a laborar, ¿verdad? Esa información se la van a dar ahí, ¿verdad? Usted llame y ahí pregunte y con mucho gusto me imagino que le van a responder todas las preguntas que nos está haciendo por acá la muchacha. Dice que quiere saber cuánto es el pago y si darán los pasajes, dice. Pues bueno, ahí le van a informar ahí al número que le estoy dando a través del 3290-5706, ¿verdad? Ese es el número para muchacha para trabajar en hacer tortillas. Ah, muchacha, para hacer tortillas aquí en Tegucigalpa. Las 2 de la tarde con 22 minutos. Voy complaciendo más música. Después de la pausa viene la música del recuerdo. Si usted quiere escuchar música de Roberto Carlos, José Luis Perales, José José, música de Los Iracundos, música de Braulio, toda esa música la tenemos aquí en Jueves de TVT. Tenemos música hoy de recuerdo. En una tarde para recordar, a partir de las 2:30 de la tarde venimos solo música del recuerdo para que nos puedan ver y nos puedan escuchar aquí en el TikTok. Solo música del recuerdo, Camilo Sesto, también la música de Juan Graviel, Leo Dan, todos esos éxitos del ayer lo tenemos a partir de las 2:30 de la tarde. Vamos complaciendo, aquí está La Botella Envenenada. Esas son las que le gustan al gran Alejandro allá en Guaymaca.
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0: disfrutado de un repertorio musical bastante amplio. De la música al recuerdo, aquí en esa hora de la tarde, dice, me puede complacer muchacho de campo, de voz del mando, dice el primo Luis. Saludos a Eduardo Sánchez, dice, mándeme una rolita, tocayo, la muerte del vaquero, lo veo desde Mississippi. Saludos, gracias a todas las personas que se han quedado ahí en TikTok Live disfrutando de esa música del recuerdo, me dice por acá. Saludos a Yunis, ahí saludos a su querida nieta, hoy está de cumpleaños, ella se llama Camila Fonseca Barrientos. Hoy está de cumpleaños, le saludamos, celebrando su primer, sus 13 años de vida. Saludos ahí, ¿verdad? A la cumpleañera Camila Fonseca, de parte de su abuelita, que le quiere y le abraza, ¿verdad? Por acá me dice Junis que le mande una canción de Leo Dan. ¿Ah? ¿Qué canción de Leo Dan le gustaría escuchar, Junis? ¿Cuál le mandamos? Pídeme la luna, he prometido. ¿Qué canción le gustaría escuchar de Leopoldo Dante? Leo Dan. Por acá me dice, hola, suéneme el tema musical, dice, de Tú Llegaste Cuando Menos Te Esperaba, de Leo Dan, lo escucho en Nicaragua, ese atentamente, José Picado. Hey, José, saludos, saludos al amigo José Picado. Tú Llegaste Cuando Menos Te Esperaba, dice, de Leo Dan. Ok, vamos a seguir complaciendo más música. Saludos al alero de Willy Gómez, que nos está escuchando. Dice, hola Eduardito, no ha salido un trabajo, dice, con dormida afuera, dice Catrachita. Vamos a ver por acá, permítame revisar por acá si tenemos con dormida afuera. Ajá. Bueno, anota este número, le vamos a dar este número para que pueda llamar con mucho gusto. Al 3391, anota ahí, ¿verdad? Para que pueda llamar 3391-0736. Ese número puede llamar, ahí le van a dar más información al respecto sobre oficios de afuera de casa, con dormida afuera. Anote ahí al número que estoy mencionando, al 3391-0736. Ahí puede llamar, ahí le van a dar más información al respecto sobre la oportunidad de empleo. Las 12 de la tarde con 55 minutos. ¿Qué dice el alero? Allá está disfrutando. Espero que haya disfrutado la canción de Los Galos de Chile. Ah, le dice que le gusta la canción. Le mandamos una canción que se llama Lloré y Lloré. Ok, saludos a mi buen amigo Willy Gómez allá en Los Ángeles, California, que nos está escuchando. Está disfrutando de la radio ahí, al compa Moncho también. Y a toda la muchachada, dice, gracias Eduardito, muy amable, estamos a la orden para apoyarles aquí en La Moderna. Buenas tardes, las 2 de la tarde con exactamente 55 minutos, 2 de la tarde con exactamente 55 minutos, aquí en La Moderna del Grupo América. Saludos a Marvin Martínez, gracias por seguirnos, Marvin. Saludos ahí, nos está escribiendo a través de el TikTok Live, ahí nos está, como dicen, siguiendo la cuenta. Saludos para él. Voy a complacer una de las canciones entonces. Vamos a ir complaciendo más canciones del recuerdo. Vamos a complacer dos canciones de Leo Dan. Tú Llegaste y vamos a enviar también Te He Prometido. ¿Ah? ¿Qué le parece? Vamos a complacer a mi buen amigo José Picado con la canción Te He Prometido y también Tú Llegaste Cuando Menos Me Esperaba. Esa es la canción que me está pidiendo él, ¿verdad? Ahora mismo vamos complaciendo. Aquí estamos complaciendo música del recuerdo hoy. Jaime, bro, saludos desde, dice por acá, Maryland. Saludos, Jaime, gracias, bienvenido. Hasta Estados Unidos.
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0: Bueno, buenas tardes, las 2:59 aquí en La Moderna. Esas son las que le gustan al alero, dice que le hace recordar un viejo amor, ¿eh? Un luto en mi alma. Buenas tardes, alero, ¿cómo estamos?
1: Hola, hola, alero, claro, alero, ya me recordó cuando andaba descalzo ahí en la colonia 3 de mayo.
0: Hola, vas a la escuela. Esa canción relata una historia de un muchacho que iba a la escuela y encontró a su pareja con otro, ¿ah? Y con eso lo llenó.
1: Ni más ni menos, Alex.
0: Ni más ni menos. Y así le dijo, un luto en mi alma.
1: Sí, hombre. Qué complicado, Alex.
0: Qué complicado, ¿eh? Si se imagina una situación así, ¿ah? Usted encuentra ahora. Encuentra el amor de su vida con otro.
1: Eso, ¿ah? Muchos pasamos esa situación,
0: Alejandro. Esa experiencia, ¿eh? O esas malas vivencias de la vida.
1: No, el amor. Que para hacerle exacto ahí, hay unas famosas gradas que le llaman las gradas de las Mercedes. Ah. Hay mucha gente ha de saber. Ahí tenían a la pichoncita que le cayó ahí. Imagina.
0: Oiga bien.
1: ¿Sabe qué es lo malo, galero? Que le decía, pero yo te miré. No, no era yo, me decía.
0: Vaya.
1: Imagínale.
0: Se imagina. ¿Y usted viéndola con los propios ojos?
1: Sí, galero, me dice, no. Me dice, no, no era yo, me dice, te equivocaste.
0: Ay, Dios mío. Qué terrible, ¿verdad?
1: Con el informe del colegio. ¿Se puede imaginar?
0: Ey, Dios.
1: Pero bueno, Ale, son experiencias de la vida, Ale. Son experiencias de la vida, Ale. Sí, hombre.
0: Qué bueno, hombre. Ahorita en ese momento está en labores, mi buen amigo Willy Gómez. Ahí estoy escuchando que está lijando madera, ¿eh? ¿O no es?
1: Sí, estoy lijando una moldura que está hecha de yeso, Ale.
0: De yeso. Ah, ok.
1: Entonces la tengo que trabajar casi como con cuidado para no dañarla.
0: Con delicadeza, ¿ah?
1: Con delicadeza, así como cuando le toca la pierna a la mujer. con suavidad. Tremendo, alero.
0: Tremendo, ¿a quién lo mira? Ha aprendido mucho del maestro. ¿Ah?
1: Sí, no, es que, mi maestro me ha dicho, tú tienes que ser tú, original, me dijo. Yo solo te voy a dar, la entrada.
0: Ajá.
1: Sí. Yo quisiera llegar a ser un semental con el maestro Sofi la vaquita.
0: Bueno, oiga bien, tiene que seguir los pasos de él, dice. Ah, tiene que aprenderle muchas cosas.
1: Llegar a tener a Jabacota como.
0: Tremendo, tremendo. No, sí, el hombre es completo. Qué bueno, pues Willy Gómez, me alegra que nos esté escuchando. Ahí le vamos a enviar en
1: saludos momento, a todos y qué bueno que se rían un ratito, ¿verdad, Lero? No hay que estresarse por nada, Lero. De todos modos, las cosas van a pasar.
0: Sí, problemas todos tenemos. Sí, usted tiene problemas.
1: Mire, ahorita.
0: Yo tengo problemas.
1: Sí. Ahorita mi abuelito va en camino para el seguro social ahí, el de la granja.
0: Ay,
1: porque creo que tiene un problemita ahí. Va delicadito de salud, pero ahí Dios me lo cuida. Yo sé que él tiene todo la. ¿Me entiendes?
0: Correcto.
1: Entonces, pero si me pongo a preocuparme mucho, entonces Dios tiene la voluntad, ¿me entiendes?
0: Así es.
1: He aprendido. Bueno. Sí. Bueno, Lero, gracias ahí por la comunicación y hay un luto en mi alma.
0: Ahí va, pues.
1: Ay, Alero.
0: Ahí va.
1: Gracias, Alero. Aquí estamos en sintonía, Alero.
0: Saludos.
1: Nos despegamos.
0: Gracias, gracias.
1: Saludos a todas las amistades que están en sintonía también. Y al TikTok, que le den tiki-tiki a la pantalla, que no se duerman.

0: Hola, mi amor.
1: Hola.
0: ¿Cómo estuvo esa clase de hoy?
1: Bastante bien. ¿Llevas mucho tiempo esperándome?
2: Saludos a José Luis, gracias. Dice, saludos allá, dice, a la familia Rodríguez, dice, de José Luis, dice por acá, saludos desde Texas. Saludos, dice por acá, a todos los habitantes por ahí, desde Choluteca, dice por ahí, de parte de Marina Cabreras. Saludos, Marina, también a Norma, dice, desde Los Ángeles, California, bonita programación. Gracias, amigos, saludos.

0: o 3 de la tarde con exactamente 7 minutos. Aquí tenemos una llamada, la terminación 9451. Nos acaba de llamar por acá. Vamos a ver si la podemos recuperar la comunicación para con mucho gusto para atender su llamada aquí en La Moderna. 3 con 7 minutos. Saludos a nuestra gente que nos está escuchando. Las 3 de la tarde con exactamente 7 minutos en la Radio Popular del Grupo América. A ver, ¿la tiene por ahí? Ok, vamos a atender esta comunicación por acá. Luego, buenas tardes, Moderna. Buenas tardes. Hola. Hola, buenas tardes, Moderna, le escuchamos.
1: Quería saber si usted tiene números de trabajo en casa.
0: ¿En casa? A ver, vamos a darle con mucho gusto los números de casa, con mucho gusto. Anote ahí al 9865.
1: Permita.
0: Ajá. Vamos a darle con mucho gusto los números de empleo por acá para que pueda llamar al... Anote por ahí, lápiz, vele mano para que pueda anotar la oportunidad de empleo para oficios domésticos. Al 9865-7825, ¿verdad?
1: ¿Cuál me dijo?
0: 9865-7825, ¿sí? 7825.
1: Solo ese tiene.
0: Por el momento solo tengo ese disponible, ¿verdad? Que es reciente, ¿verdad?
1: Oh, gracias.
0: Bueno, estamos a la orden para atenderla aquí en La Moderna. Saludos, estamos a la orden aquí en la Radio Popular, La Moderna del Grupo América. Las 3 de la tarde con 9 minutos, 3 de la tarde con exactamente 9 minutos. Así que con esto me voy despidiendo, será esa mañana, Dios mediante. A partir de la 1 de la tarde estamos nuevamente. Mañana venimos con Viernes de Cantina, Dios mediante. Mañana solo rancheras. Así que se van preparando para disfrutar del programa de Viernes de Cantina. A partir de las 1 de la tarde, dice por acá, quiero la canción El Balde Mariposas. Qué buena canción esa. Vamos a buscarla ahí, Felipe, para dejarla programada. Felipe Membreño. Hey, amigo, soy Giovanni López. Te miro en Amarateca y se me complace la mal sentada. Saludos, Giovanni. Gracias por vernos desde el Valle de Amarateca. Por acá dice saludos a Jaime Otero, dice por acá David. Ok, saludos al gran Jaime Otero. Con permiso, pásenla bien, me voy despidiendo. Pasen feliz tarde, Dios les guarde, les proteja y que la gracia de Dios siempre, pero siempre les acompañe. Con permiso, pásenla bonito, como dicen popularmente.
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1: Hola, muy buenas tardes, pueblo de Honduras que sintonizan Radio Moderna. Bienvenidos a su programa Aviva el Fuego. Sí, aviva el fuego de tu corazón, del movimiento católico conquistado las naciones para Cristo. Bienvenidos esta tarde a este gran programa. Y como todas las tardes tenemos el privilegio que nos acompaña el fundador del movimiento, José García, al cual le damos la bienvenida. Muy buenas tardes, José.
2: Buenas tardes, hermano Elías. Muy buenas tardes a todos los hermanos y amigos que lo escuchan aquí en Tegucigalpa. Qué bendición los hermanos que lo escuchan en los diferentes lugares de Honduras. Es una gracia, es una alegría, es una bendición de poder llevar una palabra de aliento el día de hoy. Dice la palabra de Dios: buscar al Señor mientras pueda ser encontrado. Y qué bendición que por medio de este programa podamos encontrar una palabra de aliento, una palabra de bendición. No todo está perdido, hermano que me escucha. Cuando tú sientes que ya todo se acabó, es cuando el Señor apenas viene comenzando. Así que ánimo, ánimo, porque todo lo podemos en Cristo que lo fortalece, ya que Él va delante de nosotros abriendo caminos adelante, que hoy es un día de gran bendición porque el Señor está con nosotros.
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4: Vamos a compartir un tema, tema que yo pienso que es muy importante especialmente para, pues para todos los hermanos que han decidido decirle: Señor, heme aquí, envíame a mí. Todos esos hermanos que le han dicho al Señor: sí, Señor, aquí estoy, quiero servirte, quiero trabajar para tu obra, quiero ser un siervo de Dios, quiero predicar, quiero ser intercedor, quiero cantar, quiero coordinar, quiero, no sé cuál sea el anhelo de tu corazón, pero si tú le has dado un sí al Señor, pues yo creo que esta prédica va a ser muy buena para ti, para tu crecimiento, para cada uno de nosotros. Estaremos hablando diferentes puntos muy importantes en el servicio de Dios, en el servicio de Dios. Y bueno, este tema lo he titulado Celos Espirituales. Celos Espirituales. ¿Por qué celos espirituales? Porque los celos existen, sí, y hay diferentes tipos de celos. Por ejemplo, el celo espiritual, que ahorita es al que más nos vamos a enfocar. Pero también hay celos en el trabajo, que esos no son celos espirituales, son celos en el trabajo. Hay celos en el matrimonio, hay celos en la familia. Por ejemplo, he escuchado de muchos padres que son muy celosos hacia sus hijos o hacia sus hijas. Pero también hay muchos hijos que son muy celosos hacia sus padres, ¿no? Eso es una realidad. Pero también hay celos en el matrimonio, esos celos enfermizos que no son nada bueno, nada bueno, nada bueno, nada bueno. Esos celos enfermizos dentro del matrimonio, que uno se imagina tantas cosas, que ya está hablando con otra persona, que ya me quiere dejar, que ya me quiere engañar, que por qué se tarda tanto. Bueno, pues los celos también vienen por medio de las inseguridades. Hay celos en el trabajo, que por qué ese gana más y yo trabajo más, que por qué a él lo subieron de puesto y a mí no. Y bueno, hay muchos celos en todas partes, en todas partes. Pero también en el caminar de Dios. Caminar de Dios también hay muchos celos espiritual. Y hoy quiero hablarte de esto porque es necesario que tú sepas que es bíblico y que también te puede suceder a ti, que todos estamos expuestos a tener celos, celos de algún hermano, de alguna hermana, o hasta del mismo esposo o esposa que están sirviendo ya juntos en el caminar, y es donde tenemos que tener cuidado, cuidado con esos celos. Y bueno, para comenzar quiero hablarles, les voy a leer cuatro lecturas, a ver si no me alargo mucho. Cuatro lecturas que están en la Biblia, que estaba buscando. Y bueno, la primera lectura es en Santiago, capítulo 3, versículo 3. Santiago, capítulo 3, versículo 13. Y vamos a estar hablando sobre los celos, celos espirituales. Celos espirituales. Santiago, capítulo 3, versículo 13. Dice la poderosa palabra de Dios así. Esto lo hacemos en el nombre del Padre, del Hijo y del Espíritu Santo. Amén. Dice la Biblia, Santiago, capítulo 3, versículo 3. Así que eres sabio y entendido. Si tu sabiduría es modesta, veremos sus frutos en tu conducta noble. Pero si te vuelves amargo, celoso, peleador, no te fíes de ella, que eso sería mentira. Esa clase de sabiduría no viene de arriba, sino de la tierra, de tu propio genio y del demonio. Y donde hay envidia y ambición, habrá también inestabilidad y muchas cosas malas. ¡Wow! Esta palabra está fuertísima, fuerte, fuerte, fuerte. Okay, vamos a leerlo una vez más. Santiago capítulo 3, versículo 13. Dice así: así que eres sabio y entendido, si tu sabiduría es modesta, veremos sus frutos en su conducta noble. Entonces, aquí está hablando Santiago, un siervo, un discípulo de Dios, que está viendo diferentes cosas que están sucediendo a su alrededor, junto con los discípulos, junto con todo la gente que comienza a seguir a Jesús. Entonces, ellos tienen que ser esos maestros para todas esas personas que comienzan a seguir a Dios. Por ejemplo, vemos a San Pablo, que va a las iglesias o que va a las comunidades, a Efeso, va a Corintios, va a Roma, y les empieza a hablar, les empieza a predicar, porque son como maestros para esas comunidades. Y al igual Santiago tiene esa responsabilidad de enseñar al pueblo. Y viene Santiago y le habla, esto es general, le habla a todas las personas que han decidido seguir a Dios, y les dice: así que eres sabio y entendido, porque en el caminar de Dios, ¿es bueno pedir sabiduría? Claro que es bueno. ¿Es bueno pedir el don de conocimiento? Claro que es bueno. Todo eso es bueno y son regalos de Dios. Pero a veces la sabiduría, si tú no sabes controlarla, te puede envolver. Y si te envuelve la sabiduría, llega un momento donde te conviertes en un sabio, entre comillas. Y cuando tú te crees sabio, ahí viene el problema. Porque es difícil que una persona te quiera ayudar o te pueda ayudar. Ya que el sabio piensa que es sabio. Ahora, hay personas que se creen sabias y hay personas que son sabias. Esa es una diferencia muy grande. Porque Santiago está diciendo aquí: así que eres sabio y entendido. O sea, ¿es malo ser sabio y entendido? No es malo. Lo que es malo es esto. Dice: así que eres sabio y entendido, dice, si tu sabiduría es modesta, veremos sus frutos en tu conducta noble. O sea, no es malo ser sabio, no es malo tener sabiduría, pero si tu sabiduría es modesta, veremos sus frutos en tu conducta noble. Entonces, el sabio que viene de parte de Dios, la sabiduría que viene de parte de Dios, tiene un conocimiento poderoso, sí, también viene la humildad, la nobleza, la sencillez. Eso es lo que muchas personas no lo tienen. Tienen sabiduría, pero no tienen humildad, no tienen sencillez, no son nobles. Y ese es un problema grande, porque a final de cuentas, la sabiduría te va a envolver. Ahora hay que entender que la Biblia dice que la sabiduría es Dios, pero nosotros a veces hemos entendido que la sabiduría es saber más, conocer más, y sí puede literalmente ser también así, pero ahí es donde tenemos que tener cuidado, porque aquí la Biblia dice: si tu sabiduría es modesta, veremos sus frutos en tu conducta noble. No, un sabio que viene de parte de Dios, porque hay muchos sabios, ¿no? Y hay sabios que tal vez no creen ni en Dios, pero tienen mucha sabiduría. Pueden ser hasta ateos, tal vez. Pero un sabio que viene de parte de Dios se reconoce por su humildad, se reconoce por su nobleza y se reconoce por su sencillez. ¿Cuántos sacerdotes no hemos visto y hemos conocido que de repente te dicen: no, pues yo me quedo en su casa, hermano, yo quiero comer con ustedes, yo quiero convivir con ustedes? ¿Por qué? Porque tienen sabiduría, son sabios, pero tienen humildad, tienen nobleza de corazón, son mansos de corazón, como lo era Moisés. Y eso es muy importante, porque aquí dice Santiago: si tu sabiduría es modesta, veremos sus frutos en tu conducta noble. A un sabio, ¿es bueno ser sabio? Sí es bueno. Pero recuerda, el sabio tiene que ser noble, sencillo y humilde, abierto a escuchar a los demás y siempre aprender de los demás. Porque el sabio se hace más sabio cuando escucha a los demás, cuando aprende de los demás, de lo bueno y de lo malo. Porque cuando aprende lo bueno, pues lo puede hacer multiplicarse. Pero cuando aprende de lo malo, también es bueno que aprenda lo malo, porque ahí el sabio dice: ok, eso es algo que yo no tengo que hacer, o es algo que yo no puedo tener en mi vida, porque no es bueno, es algo negativo. ¿Amén? Entonces, hay que tener en cuenta que la sabiduría no es mala, es buena, pero siempre siendo humildes y nobles. Humildes y... Ahora, ¿la sabiduría y la inteligencia es lo mismo? No. hay una diferencia entre la sabiduría y la inteligencia, porque un hombre inteligente puede salir de un pozo, es inteligente, pero un hombre sabio jamás caerá en ese pozo. Esa es la gran diferencia. El inteligente sabe cómo salir de las cosas, el sabio no, previene muchas cosas, amén. Pero ahorita que estamos hablando de la sabiduría, hay que entender que nosotros, tú que estás escuchando, puedes recibir mucha sabiduría. Y pídesela a Dios, porque el mismo Santiago dice, ustedes no reciben porque no saben cómo pedirlo. Pídanle a Dios, Señor, dame sabiduría. Pero en ese pedimiento que le estás diciendo a Dios, dile, dame sabiduría, pero también dame humildad, dame nobleza de corazón, ayúdame a ser sencillo, noble. Eso es muy importante para todo ser humano que quiere servir a Dios. Es muy importante, porque una persona noble, una persona sencilla, cabrá en todos lados. Ahora, dice Santiago, si tu sabiduría es modesta, veremos sus frutos en tu conducta noble. Dice, pero si te vuelves amargo, celoso y peleador, no te fíes de ella, porque eso sería mentira. Ahí es donde tenemos que tener cuidado, porque a veces la sabiduría, es que tienes que tener los pies en la tierra y siempre tienes que reconocer que Dios está delante de ti, que Dios está arriba de ti y que tú nunca vas a estar más arriba que Dios. Entonces hay que entender, porque hay tanta gente que estudia y eso está bien, pero el problema es que se les olvida tu lugar, dejan de poner los pies en la tierra. Ahora, dice Santiago, pero si te vuelves amargo y celoso y peleador, no te fíes de ella porque es una mentira. Tristemente hay muchos hombres o mujeres en el caminar de Dios, estoy hablando de lo espiritual, en el caminar de Dios, que reciben sabiduría, sí, y está bien, pero al final de cuentas esa sabiduría te lleva a ser celoso, te lleva a ser peleador, o sea, te la pasas discutiendo con todos los demás. ¿Por qué? Porque tú piensas que eres más sabio que los demás. Y el problema de todo esto, dice la Biblia, así, pero si te vuelves amargo, celoso, peleador, no te fíes de ella. Esta clase de sabiduría no viene de arriba, sino de la tierra, de tu propio genio y del demonio. Y donde hay envidia y ambición, habrá también inestabilidad y muchas cosas malas. Vamos a hablar de los celos espirituales, pero para que haya celos espirituales, primero tiene que venir la envidia. Y estas cosas son algo que tú y yo no vemos en el momento, pero que de repente llegan y se quedan a vivir ahí, y que muchas veces nosotros sin darnos cuenta las alimentamos y empiezan a crecer. Es como los 7 pecados capitales, la lujuria, la gula, todo eso, esos 7 pecados capitales, tal vez tú no te das cuenta en el momento que llegan, pero los empezamos a alimentar y eso comienza a crecer. Muchas veces, como dice Santiago, esta clase de sabiduría no viene de arriba, sino de la tierra, de tu propio genio y del demonio. O sea que el demonio tendrá parte muchas veces en nuestras vidas, sí. El demonio es astuto, y es el padre de la mentira. Muchas veces él nos miente, nos confunde, y a veces nos hace entender que nosotros somos la última Coca-Cola del desierto, que nosotros tenemos más sabiduría que los demás, y ahí hay que tener cuidado, porque cuando tú empiezas a pensar eso y te crees sabio, pues viene la arrogancia, viene la vanagloria, vienen muchos pecados detrás de todo esto. Por eso hay que tener cuidado y por eso quiero hablarles acerca de este tema, que es muy importante para ti como servidor. Si tú quieres crecer en el caminar de Dios, tienes que cuidar mucho esos pensamientos, porque por el pensamiento es donde viene la envidia, por el pensamiento viene los celos, que es en lo que nos vamos a enfocar. Entonces dice, esta clase de sabiduría no viene de arriba, sino de la tierra y de tu propio genio y del demonio. Y donde hay envidia y ambición, habrá también inestabilidad y malas cosas. Entonces dice, y donde hay envidia y ambición. Hermano que me escuchas, lo único que yo te puedo decir y aconsejar de lo que yo he vivido en este tiempo de servicio al Señor, que ya son casi 14, 13 años, es que no debes de buscar puestos, no debes de buscar puestos. A ver, repite conmigo como los niños de chiquitos. Yo no debo buscar puestos. A ver, otra vez repítelo conmigo. Yo no debo buscar puestos. Porque tristemente muchas personas en el caminar de Dios buscan un puesto. Y cuando aquí hay varias cosas que suceden. Si ese puesto, como tú lo estás buscando, no te lo dan, te vas a salir de la iglesia, te vas a salir del movimiento, te vas a salir del ministerio. No era Dios. sino lo que tú estabas buscando era un puesto, que la gente te vea, que... Y eso hay que tener mucho, pero mucho, pero mucho cuidado, mi hermano. Si tú estás aquí pensando que quieres ser famoso o que quieres ser usado por Dios para que la gente te vea, estás equivocado. Y dice Santiago, esa clase no viene de arriba, sino de la tierra, de tu propio genio y del demonio. Cuidado, cuidado. Nunca debes de buscar un puesto, mucho menos para que la gente te vea o para que la gente te halague. No, mi hermano. Es la palabra de Dios, que Dios da como Él quiere. Y si Dios tiene un propósito de esta manera hacia ti como persona, Dios te lo va a dar a su debido tiempo. Tú no debes de buscar un puesto. Lo que debes de buscar es a Dios. Lo que debes de buscar es la presencia del Espíritu Santo. Lo que debes de buscar es vivir como el salmista dice, como el salmista dice, ¿no? Habitar en su presencia de día y noche. Así debes de buscar a Dios. Ese es el primer consejo que te puedo dar. No busques nada, solamente busca a Dios. Busca a Dios, busca a Dios, busca a Dios. Si Dios tiene un propósito para ti, para que tú seas un gran predicador, para que seas un gran misionero, para que seas un gran cantante, para que seas un gran coordinador, alabado sea el Señor, pero eso va a venir de parte de Dios. No porque tú lo buscaste, sino porque ya Dios lo tenía planeado para ti. Lo tenía puesto para ti. Ahora, dice la Biblia, y donde hay envidia y ambición, también habrá inestabilidad y muchas cosas malas. Donde hay envidia y ambición. Envidia y ambición. Hay que tener mucho cuidado, mi hermano. Recuerda que esta lectura primero nos dice que todo se verá por medio de los frutos de tu conducta, si eres noble. Pero cuando hay envidia y hay ambición, no puede haber humildad. No puede haber humildad, porque eso es todo lo contrario. La Biblia nos está enseñando hoy, mi hermano, que la ambición y la envidia te hará también inestable y traerá muchas cosas malas. Ahora, la envidia, hay que tener cuidado, porque la envidia puede venir sin que nos demos cuenta. Y de la envidia viene acompañada con los celos. Que primero empiezas a pensar, oye, pero ¿por qué esa persona? ¿Por qué solamente a él? ¿Por qué solamente a ella? Y es triste, mi hermano, que tanta gente, que algún día te llega a pasar eso, simplemente ponte a orar. Ponte a orar. Y ponte a orar por la persona a la que tú estás sintiendo envidia, o a la persona que está sintiendo celos. Muchas personas te van a alegrar por tus logros, te van a alegrar por tus triunfos, pero a muchas personas les va a dar celos y envidia de que tú seas usado por Dios, de que tú estés teniendo éxito, no solamente en las cosas de Dios, sino en tu matrimonio, en tu economía, en tu vida, si es una persona honesta, humilde, noble. A mucha gente no le va a gustar eso. ¿Por qué? Porque ahí viene la envidia y los celos. Y la palabra de Dios no nos miente, al contrario, nos enseña y nos muestra todo lo que puede pasar. Quiero enfocarme en dos historias, y una de las historias que quiero hablar está tomada de Génesis, capítulo 37, versículo 3. Génesis, capítulo 37, versículo 3. Y sí, esta es la vida de José, José el soñador. Está tomada en Génesis, capítulo 37, versículo 3. Y hoy quiero enfocarme solamente en eso de los celos. Génesis, capítulo 37, versículo 3, dice así. Israel, que era Jacob, era el padre de José, dice, quería a José más que a sus otros hijos, pues le había nacido en su ancianidad. Incluso le había hecho una túnica con manga. Sus hermanos, viendo que su padre le prefería a sus otros hijos, le tomaron rencor y hasta le negaban el saludo. Podemos ver aquí una familia, esto es hablando de una familia carnal, o sea, de sangre, son hermanos de sangre, ¿verdad? Una familia. Pero podemos ver que hubo dentro de esa familia, vinieron celos. Y los celos y la envidia pueden venir hacia cualquier persona, no importa la edad, porque José el Soñador, lo que dice la Biblia es que tenía 17 años. 17 años y sus hermanos eran mayores. La única diferencia es que Dios puso o depositó algo en el corazón de José el Soñador. Y ese depósito eran sueños, eran promesas. Dios le estaba hablando a José por medio de sueños y le estaba diciendo, voy a hacer contigo algo grande y poderoso. ¿Eso es malo? No, eso es bueno. Y José estaba contento. José era tanta su alegría que cuando una persona recibe una buena noticia o recibe un regalo o pasa algo bueno en su vida, a todo mundo le quiere decir, a todo mundo le quiere platicar. Y ahí José fue y le platicó a sus propios hermanos de sangre. He tenido estos sueños, pero más sin embargo, a ellos les entró el celo, a ellos les entró la envidia. Empezaron a decir, pero ¿por qué mi papá quiere más a nuestro hermano, a tal punto de que le ha mandado a hacer, le mandó a hacer una túnica. Y en ese tiempo una túnica representaba o significaba algo importante, algo fuerte en la familia. A los hermanos les empezaron a dar celos, dice la Biblia. Dice, Israel quería a José más que a sus otros hijos, pues le había nacido en su ancianidad. Por eso había como una preferencia, porque José había nacido en la ancianidad de Jacob. Jacob tal vez pensaba que ya no iba a tener hijos por su edad, pero resultó que Dios tenía un propósito con la vida de Jacob, con la familia de Jacob, porque era una descendencia poderosa, ya que Jacob viene de Abraham, de Isaac. Hacer algo en la vida de este hombre, en la familia de Jacob, que dice, todavía no he terminado, tiene que venir José, tiene que venir José. Entonces, pues la esposa queda embarazada, Jacob ya estaba grande y recibe esa gran noticia de que va a ser papás. Entonces, a causa de eso, dice José, Israel quería más a José más que sus otros hijos, pues le había nacido en su ancianidad. Incluso le había hecho una túnica con mangas. Y sus hermanos, viendo que su padre le prefería a sus otros hijos, le tomaron rencor y hasta le negaban el saludo. ¿Cuántas personas no hemos visto, mi hermano, en este caminar, y de repente no te saludan, o que de repente tú ni la saludas, que vienen caminando y te voltean y tratas de darle la vuelta? ¿Por qué? Porque tal vez hay celos, porque tal vez hay envidia. Y hoy le hablo en el nombre de Jesús a todo el pueblo de Dios, porque si queremos ser grandes servidores e instrumentos de Dios y para Dios, tenemos que cuidar mucho esos celos y esas envidias. Nosotros no podemos celar a nadie. Si hay una persona que Dios está usando con poder, alabado y bendito sea el Señor. Dijo Moisés a Josué, cómo me gustaría que todos fueran profetas. Y ese tiene que ser también tu anhelo en tu corazón. Que todos sean usados o sean usadas, sean hombres o sean mujeres. Hermano que me escuchas, yo te invito a que te deleites y que disfrutes cuando una persona está siendo usada por Dios. Que lo veas o la veas y digas, wow, grandes cosas ha hecho el Señor con esta persona. Porque algo te voy a asegurar, si Dios lo hizo con él o con ella, también lo puede hacer contigo. Pero aquí el problema es que a veces vienen los celos y las envidias. Y ahí detiene el plan de Dios, detiene el proceso de Dios. Porque ya no, Dios no puede obrar en ti como debería obrar, porque tú ya metiste ese celo, esa envidia, y todo eso detiene el propósito de Dios. Muchas veces podemos ver personas que están siendo usadas grandemente en los retiros, hablando de Conquistando las Naciones para Cristo, que predican, y se les invita a predicar en este retiro, y luego en el siguiente retiro, y luego en el siguiente retiro, y muchas personas dicen, pero ¿por qué nada más a él y no a mí? Y ahí hay que tener cuidado, porque ahí puede eso atraer celos o envidia. Ahora, yo simplemente te voy a hacer esta pregunta que tú también te has hecho. ¿Por qué nada más a él y no a mí? Esa pregunta es para ti. ¿Por qué nada más a él y no con coraje? No, sino tú mismo te tienes que preguntar, bueno, ¿por qué a ese hermano lo ponen a predicar tanto y a mí no me ponen? ¿O por qué a esa hermana la invitan a predicar tanto y a mí no me invitan tanto? ¿Por qué? Te voy a decir algo. Algo tiene que tener esa persona. Algo tiene que tener. Y no creo que haya sido que esa persona le haya dado una mordida, como le dicen al coordinador, o le haya dado dinero, ¿no? ¿Sabes qué es ese algo? Tiene un don, tiene una gracia. Pero aparte de eso, también tiene la gracia de ser perseverante. Tal vez se le invita a predicar mucho porque está viviendo una vida en Cristo Jesús, porque está dando testimonio. Por eso el Señor obra por medio de esa persona. O tal vez es esas personas que nunca faltan a un seguimiento, que siempre están ahí, que si hay alguna actividad que hacer, son los primeros que están ahí. Bendito sea el Señor. Algo tiene que suceder o algo tiene que haber para que llamen tanto a esa persona. Ahora, tú dirás, ay hermano, pero es que yo casi no veo a esa hermana en los seguimientos. O yo, ella casi no persevera, o él casi no persevera. Ok, ahí, hermano que me escuchas, tú como persona simplemente tienes que decir, bueno, que Dios lo use o que Dios la use. ¿Por qué? Porque si el encargado, coordinador o fundador está haciéndole la invitación a esa persona, es por algo. Y ese coordinador, o ese encargado, o ese fundador, no va a venir a darte explicaciones a ti nada más para que tú sepas, ¿no? Si la persona se está invitando, estoy hablando de la predicación, si la persona siendo invitada consecutivamente, es por algo. Tal vez Dios le puso a la persona encargada, hey, pon esta persona. Ahora, los frutos buenos dan frutos buenos. Y un fruto malo no puede dar fruto bueno. Si hay algo erróneo en eso, vamos a decir un ejemplo, lo voy a poner así porque también puede pasar. Hay una persona que la ponen a predicar mucho, estoy hablando de la prédica, la ponen a predicar mucho, pero la persona no persevera, no vive una vida en gracia. Ok, tal vez el encargado la puso o lo puso, está bien, pero eso no va a durar mucho tiempo. Ahora, aquí hay dos factores que van a suceder. Uno, si esa persona que se le invitó a compartir un tema o a predicar o dar un seguimiento no está perseverando o no está viviendo una vida en gracia con Dios, aquí van a pasar dos cosas. Una, que en el momento de predicar, el Señor le va a hablar a esa persona y esa persona va a cambiar su forma de vivir, su forma de hablar y todo su ser para servirle al Señor. Es una reacción que puede suceder. Pero también hay otra reacción, que la mala reacción. ¿Cuál sería? Tal vez fue, predicó, pero como ella no está viviendo una vida agradable a Dios o no está viviendo en obediencia o en comunión con la iglesia, ella misma va a sentir la opresión en su corazón, en su espíritu, y eso va a hacer que se haga a un lado, que piense las cosas para ver si, qué puede hacer para mejorar su vida. Entonces, muchas veces Dios llama a las personas. Es que nosotros, como seres humanos, somos muy buenos para criticar y juzgar, pero no somos buenos para razonar, para decir, bueno, si Dios puso a esta persona ahí, es por algo. Yo he conocido personas, por ejemplo, que de repente ves en un retiro de servidores y este predicador no había predicado por, vamos a decir, por 3 años, un ejemplo así. Se había alejado del movimiento, vamos a ponerlo así. Y de repente llega un retiro de predicadores o de servidores, como le quieran decir, y de repente, un ejemplo, el hermano José pone a predicar a este hermano, ¿no? Muchos de nosotros tal vez vamos a decir, ah, ¿pero por qué lo pone a predicar si ni siquiera va a los seguimientos, ya tiene 3 años que no va al movimiento? Es como un ejemplo que estoy dando. Ok, pero tal vez no te has puesto a pensar que tal vez Dios le puso en el corazón del hermano José que pusiera ese hermano a predicar. Y después de esa prédica, él se va a levantar y va a volver a tomar el timón y va a enderezar su camino, se va a poner a perseverar. O sea que gracias a lo que sucedió ahí, él va a retomar el camino en las cosas de Dios. Nosotros a veces no lo vemos así, sino simplemente vemos lo malo. Ay, pero este hermano ya no viene, pero este hermano, ¿por qué lo ponen? Y viene la envidia y los celos. Porque a él sí y a mí no. Ahora, yo te voy a invitar, mi hermano, a que ya no te cuestiones de esa manera. Si Dios te quiere usar a ti, Dios te va a usar a ti. Pero si Dios quiere usar a otra persona, Dios va a usar a otra persona. Porque tristemente a veces vamos a un retiro y sientes como, no sé, tal vez estoy hablando de los predicadores, tal vez no te invitaron a predicar ese día. Y viene como una envidia, como un celo, y de repente estás escuchando la prédica y estás así como que, ay, pero ¿por qué pusieron ese hermano o esa hermana a predicar? Yo lo hubiera hecho mejor. Ten cuidado, ahí está cayendo la envidia y el celo. Dios puede obrar con todas las personas y Dios nos lo ha demostrado una y otra vez en la palabra. Pero más sin embargo, nosotros como servidores tenemos que cuidar mucho los celos. Ahora, hay un celo bueno, pero también hay un celo malo. ¿Cuál es el celo bueno? Por ejemplo, dijo el profeta Elías, vivo, ahí se me fue la palabra. Pero bueno, él estaba celoso de las cosas de Dios, porque él no le gustaba que adoraran los Baales, los dioses de los Baales, no. Él tenía un celo por la casa de su padre. Ese es un celo bueno. Y todos, escúchame, todos los hijos de Dios tenemos que tener un celo, pero bueno, hacia las cosas de Dios. Un celo que a ti te va a dar como coraje o te va a molestar que alguien esté jugando con las cosas de Dios. ¿Y por qué te va a molestar? Porque hay un celo bueno de parte de Dios. De hecho, la Biblia dice que Dios es celoso con sus hijos. Dios te quiere solamente para él, no para el mundo, porque él es celoso. Ese es un celo bueno, pero de lo que no tenemos que cuidar es del celo malo, del celo que nos atrae la envidia, que nos atrae la división, porque a veces vemos a las personas y

al encargado, al coordinador, al que está predicando, porque ya nació un celo, nació una envidia en ti y ya no te puedes enfocar en las cosas de Dios por ese celo. Tenemos que tener mucho cuidado. José el soñador se dio cuenta de que sus hermanos lo querían matar. Y él tal vez tuvo él pudo decir, ¿sabes qué? Ya no quiero esto, Señor, porque toda mi familia se me está poniendo en contra. Tal vez él pudo tomar esa decisión de decir, ya no. Pero no, José el soñador dijo, yo voy a luchar por mis sueños. Por eso se llama José el soñador, así lo llama la Biblia. Yo voy a luchar por mis sueños, voy a luchar por lo que Dios me ha dado. Y para que el sueño de José se cumpliera, wow, eso es tremendo, mira, para que el sueño de José se cumpliera, tuvo que pasar muchas pruebas, tuvo que pasar muchos procesos. Sus hermanos le negaban el saludo, lo quisieron matar, lo vendieron como esclavo, pero no solamente eso termina ahí, sino que antes de que se cumpliera el proceso en la vida de José, él tuvo que vivir como esclavo unos años. Él tuvo que ser llevado a la cárcel injustamente. Todo eso, porque muchas veces nosotros queremos que Dios cumpla los sueños y que Dios nos use grandemente, pero no queremos pasar por el proceso, no queremos pasar por el desierto, porque también tiene que pasar por el desierto uno. ¿Tú crees cómo se sentía José? Solo, en la cárcel, traicionado, pues por supuesto también era un ser humano, pero más sin embargo, él luchó por su sueño. Y para que Dios te use a ti, hermano, a ti, hermana que me escuches, Dios lo puede hacer, sí lo puede hacer, pero muchas veces vas a tener que pagar el proceso, vas a pasar ese proceso. Y ese proceso es el que muchos no queremos pasar, pero que tenemos que pasar. Puedes ver una persona que canta muy bonito. Vamos a poner un ejemplo ahora sobre alguien que canta muy bonito. Ok, no, pues canta bonito, tiene unción, tiene palabra. El Señor la usa o lo usa, bendito sea el Señor. Pero hay algo detrás de todo eso. Yo te aseguro que antes de que esa mujer o ese hombre fuera usado por Dios en la alabanza, ellos tuvieron que pagar un precio, y no de dinero. Tuvieron que pagar el precio del proceso. Porque si esa persona que estás escuchando cantar bonito, canta bonito, pero te habla de la palabra de Dios, para empezar, tuvo que haber estudiado la Biblia, tuvo que haber leído la Biblia. Muchas veces nosotros no queremos vivir ese proceso. Muchas veces mucha gente quiere ser usada por Dios, que Dios los use, pero no leen la Biblia, no ayunan, no oran, no perseveran, pero somos buenos para criticar, somos buenos para envidiar, somos buenos para ser celosos. Esa pregunta, ¿por qué a él sí y a mí no? ¿Por qué será? Tal vez él se ayuna, tú no. Tal vez él sí lee la Biblia, tú no. Tal vez él sí es perseverante, tú no. Tal vez él sí está viviendo una vida de acuerdo a Dios y tú no. Dejemos de envidiar y de celar a los demás y enfoquémonos más en nuestras vidas, mi hermano. Enfoquémonos en que Dios puede hacer algo grande contigo, pero se tiene que pagar un precio. Los mismos apóstoles pagaron un precio. Estuvieron con Jesús. Sí. Y cuando andaban con Jesús esos 3 años, fue bien bonito porque Jesús los juntaba, se ponía a orar, oraba por ellos, bien bonito, ¿no? Los llevaba donde Jesús predicaba y la gente se sanaba y todo bien chido, la verdad. Pero llegó el momento donde dijo Jesús, ¿saben qué? Yo me tengo que ir, pero les dejaré algo poderoso, que era el Espíritu Santo. Y cuando el Espíritu Santo venga sobre ustedes, ustedes van a recibir fuerza, poder, valentía. Amén. ¿Sabes por qué Jesús les estaba diciendo eso a los discípulos? Porque ya no iba a estar Jesús ahí. O sea, claro, Jesús iba a estar siempre hasta el fin de los tiempos. Pero ahora ya les tocaba hacer la obra a ellos. Ahora ya no iba a ir Jesús a predicar. Ahora iban a ir los apóstoles a predicar. Ahora ya no iba a ir a Jesús a sanar a aquella enferma. Ahora iba a mandar a los apóstoles a sanar a ese enfermo por medio del Espíritu Santo, que les iba a dejar esa promesa poderosa. Pero los apóstoles tuvieron que pasar un proceso. Y el proceso más fuerte, pues fue cuando fue entregado Jesús, que muchos dieron la espalda, que llegaron y le preguntaron a Pedro, oye, tú eres uno de ellos, porque tú hablas como ellos, caminas como ellos, vistes como ellos, traes la playera verde como ellos. Y él dijo, no, yo no los conozco. Ese era el proceso de Pedro, que tal vez mucho lo podemos criticar, pero ahora yo te pregunto a ti, ¿tú qué hubieras hecho? ¿Tú qué hubieras hecho? Porque es fácil decir, ay, Pedro, pero ¿cómo negaste a Jesús? Pues no hablemos a la ligera, porque muchas veces tú y yo también lo negamos, a veces hasta bendiciendo los alimentos, a veces estás en tu escuela, a veces estás en tu trabajo, a veces estás en una reunión familiar, y como hay gente inconversa que no conoce de Dios o que no está en el mismo caminar que tú, te da pena orar por los alimentos. Cuidado, ahí también estás negando a Jesús. En cosas pequeñas también negamos a Jesús. Entonces nosotros somos buenos para criticar, podemos decir, pero ¿cómo es posible que Pedro lo negó si él dijo que nunca lo iba a negar? No te digas eso, mi hermano, porque tal vez el próximo que lo va a negar vas a ser tú.

0: voy a ser yo.
1: Hay que tener cuidado.
0: Ahora, los apóstoles pasaron ese proceso difícil. Agarraron a Jesús, lo golpearon. ¿Tú crees que los apóstoles o discípulos no estaban sufriendo?
1: Sí.
0: Y después que lo subieron a una cruz y lo mataron, ¿crees que ellos no sufrieron? Sí, era un proceso que ellos tenían que pasar para valorar las cosas. A veces nosotros queremos que Dios nos dé tanto, pero no valoramos las cosas, mi hermano. No valoramos lo que tenemos. No valoramos lo que tenemos. Yo recuerdo cuando, hablando de Houston, ya no teníamos seguimientos y de repente se comenzaron a hacer unos seguimientos acá por el área de Chulenburg. Y muchos iban, pero muchos no iban. Y yo decía, ¿pero por qué no vienen? Y según dicen que quieren más presencia de Dios, que quieren crecer más, ¿por qué no se esfuerzan? Todos viajábamos. Yo viajaba 1 hora y media. Muchos viajaban 2 horas, 2 horas y media. Conozco unos que hasta 3 horas llegaban ahí. A veces no valoramos las cosas. Estos discípulos pasaron ese proceso. Y no solamente el proceso difícil del que habían agarrado a Jesús, que lo crucificaron. Eso fue muy difícil para ellos, mi hermano. Pero de ahí todavía se desencadenó algo más fuerte, que era la persecución ya hacia ellos mismos. Los estaban buscando para matarlos. De hecho, ahorita estamos en el proceso de la resurrección hacia el Pentecostés, que Pentecostés quiere decir 50 días después, ¿verdad? Pero ellos, en este tiempo, en este día, vamos a ponerlo así, hace más de 2000 años, estaban escondiditos, teniendo miedo, todos los discípulos, porque los querían matar, porque los estaban buscando, querían acabar con todos ellos. Pero ellos estaban escondidos, pero no por estar escondidos dejaban de orar, no por estar escondidos dejaban de hablar de Dios. Al contrario, era un proceso que tenían que pasar para madurar, para fortalecerse. Llegó un momento, mi hermano, donde viene el Pentecostés, que ya lo vamos a estar celebrando en unos cuantos días. Y en este Pentecostés dice la Biblia, mi hermano, que recibieron poder, que recibieron esa promesa, y de ahí comenzaron a predicar. Entonces mucha gente pudo haber dicho, wow, pero mira, esto es como predican, Pedro predica y ya 3,000 personas se convierten en una sola prédica. Sí, eso es cierto, pero nunca se fijan en lo que Pedro vivió antes de eso, los procesos que pasó, las lágrimas, el miedo, las noches sin dormir, los ayunos que tal vez ellos tuvieron que hacer. Nosotros somos muy buenos para criticar, pero somos malos para hacer. Y ese es un problema grande en la iglesia, grande en el movimiento, que somos muy buenos para hablar y criticar. Somos muy malos para hacer cosas, somos muy malos para perseverar, somos muy malos para leer la palabra de Dios, para hacer ayuno. Se pone un ayuno y ya todo el mundo empieza a quejarse. No, que por qué este ayuno. Y así es una realidad, somos seres humanos. Y lo más triste es que de repente, pues bueno, llega un retiro de servidor en México, voy a poner México de ejemplo. De repente ponen a un hermano que nadie conocía, ya está predicando, y luego hay otro retiro y otra vez el hermano ahí está predicando. Y los otros predicadores más viejitos o nuevos empiezan a decir, ¿y este quién es? ¿Y por qué lo ponen ahí? ¿Por qué no me invitaron a mí? Yo tengo más tiempo. Y comienzan a venir las envidias, los celos. Muchas veces la Biblia se hace una realidad de nuestras vidas, que hasta le negamos el saludo a los mismos servidores. ¡Wow! ¡Qué pena! Qué pena, qué tristeza, pero esa es una realidad. A veces servidores dentro de la misma iglesia o del mismo ministerio que no se hablan, que se odian. ¿Crees que eso está bien? No, mi hermano. Dios nos está invitando para ser hermanos, para amarnos los unos a los otros, amarnos. Pedro le dijo, ¿cuántas veces tengo que perdonar? 7. Y Pedro puso el número 7. Y Jesús le dijo, no, 70 veces 7. O sea, Pedro pensaba que 7 estaba bien, no, pero Jesús le dijo, no, 70 veces 7, Pedro. O sea, multiplica 70 por 7. No tiene fin. Porque el número 7 en la Biblia tiene un significado, y el número 7 significa plenitud, que no tiene principio ni fin, mi hermano. Por eso Jesús le dijo, no, 70 veces 7. Lo que Jesús le estaba diciendo a Pedro es que toda la vida tienes que perdonar. Pero a veces nosotros queremos que nos expliquen con manzanitas. Jesús muchas veces se los había dicho, perdonen a sus enemigos, amen a sus enemigos, oren por sus enemigos. Pero ahí muchas veces vamos a buscar este consejo, hermano, ¿qué tengo que hacer? Mire que muchas personas, por supuesto no voy a decir nombres, pero muchas personas se acercan o me llaman por teléfono, hermano, ¿qué puedo hacer? Porque no escucho la voz de Dios. Ok, hermano, bueno, vamos a empezar por el principio. ¿Cuánto tiempo lees la Biblia? ¿Cuánto tiempo oras al día? ¿Cómo son tus ayunos? ¿Cómo es tu perseverancia? Oh, es que, pues, ayuno nada más cuando el movimiento pone un ayuno. Leo la Biblia, pues, de vez en cuando. Cuando voy al seguimiento, Y la perseverancia, pues voy a veces cuando puedo. No, hermano, no es así. Dios quiere cosas grandes de ti. Quiere hacer cosas grandes en ti. Pero también tú y yo tenemos que poner de nuestra parte. Para que Dios te use, tienes que ser un recipiente para que su presencia caiga sobre ti. Pero muchas veces somos esos recipientes, pero estamos tan llenos de tantas cosas del mundo, tantas, pero tantas cosas del mundo, mi hermano, que ya no hay lugar para Dios. Ya no hay lugar para Dios. Estamos llenos de tantas vanidades, cosas, trabajo, familia. Ahora, el trabajo, la familia no es malo, no. Pero tenemos que aprender a organizarnos. A organizarnos, hermano. Pero muchas veces ese recipiente está lleno. Está lleno totalmente. En el recipiente puedes ver y está lleno de Facebook, de YouTube, de Instagram, pero no ves ningún versículo ahí en el recipiente. No ves ninguna palabra de Dios en el recipiente. El recipiente está lleno de películas, pero no hay ninguna película de Dios. Y ocupamos todo nuestro tiempo y a Dios lo dejamos a un lado. Pero todavía tenemos la fachatez, creo que se dice, de decir, ¿y por qué Dios no me usa? ¿Y por qué Dios usa más a aquel hermano? ¿Por qué Dios usa más a aquella hermana? Porque algo están haciendo. Si tú te pones a hacer ese algo, que es el sacrificio, que es la perseverancia, que es buscar a Dios. La Biblia dice, busquen a Dios ahora que se deja ser encontrado. Si tú haces eso, déjame decirte que algo va a suceder. Pero también no lo hagas con esa intención, mi hermano. Hazlo porque amas a Dios. Yo he conocido personas que en su mente nunca estuvo ser un coordinador. Y ahora son coordinadores de red. En su mente nunca estuvo ser predicador. Y ahora son grandes predicadores. En su mente nunca estuvo ser misionero. Y ahora son grandes misioneros a tiempo completo. ¿Sabes por qué? Porque ellos no buscaron el puesto, no buscaron el llamado. Buscaron a Dios. Y la Biblia dice, busca primero el reino de Dios y su justicia. Y todo lo demás vendrá por añadidura. El problema de nosotros es que nosotros queremos las añadiduras, pero no queremos el reino. Y ese es un problema grande. Queremos que venga la bendición de la casa, que venga la bendición del carro, que venga la bendición de la familia. Esas son añadiduras, mi hermano. Tú busca a Dios primero. Dale tu vida a Dios. Entrégate para Dios. Sí, a veces vas a ser cansado. A veces vas a dormir menos. No me digas que no tienes tiempo para Dios, porque si tú duermes 8 o 9 horas, pues dale una hora a Dios. Dile, ¿sabes qué, Señor? Ya no voy a dormir 9 horas, voy a dormir 8 horas. Si duermes 8, ya no duermas 8, ahora duerme 7. Levántate una hora antes o levántate a las 3 de la mañana y ponte a orar. Como dice San Mateo, ponte a orar, entra a tu cuarto y tú y tu padre que están en lo secreto y Dios te hablará. Pero el problema es de muchos de nosotros que queremos ser, pero no queremos hacer. Ese es el problema de muchos de nosotros. Y ahí es donde viene la envidia, el celo. ¿Por qué a él sí y por qué a mí no? ¿Por qué a él lo ponen tanto y a mí no me llaman tanto? Si están invitando a una persona a predicar muy seguidamente es porque algo está pasando, porque algo está sucediendo. Yo te voy a decir algo. Un ejemplo. Voy a poner, un ejemplo. Si, por ejemplo, me voy a poner yo como ejemplo para no lastimar a nadie, porque sé que somos muy sensibles como seres humanos. Si, por ejemplo, yo, Martín Palafox, de repente digo, no, ¿sabes qué? Este jueves no voy a poder porque tengo que trabajar, ¿no? A veces es necesario, a veces hay compromisos que se tienen que hacer y pues bueno, ahí pido un perdón. Pero eso no tiene que ser cada jueves. Pues imagínate si yo digo, ok, ¿sabes qué, hermano José? No voy a poder este jueves. Ok, y para el otro jueves, tampoco voy a poder este jueves, tampoco voy a poder este jueves. Y tampoco voy a poder este jueves. Y el momento donde van a decir, bueno, vamos a que esté disponible para que haga la obra de Dios, porque la obra de Dios conmigo o sin mí, tiene que igual para coordinar, igual para predicar, igual para servir. Tal vez te van a hacer la invitación y tal vez te van a hacer la invitación, pero tú siempre vas a estar ocupado, nunca vas a poder. Va a llegar un momento donde ya ni te van a invitar. ¿Por qué? Porque siempre estás ocupado. Y el problema es que después vamos a decir, ay, ¿por qué ya no me invitan? Ay, ¿por qué ya no me invitan a predicar? Porque siempre que te hacen la invitación, o tú tienes trabajo, o tú tienes una fiesta, o tú estás ocupado en algo. Y esa es una realidad que a muchos les pasa o nos pasa. Es una realidad, hermano. Y luego de ahí viene, okay, no, pues que vamos al retiro de servidores, ¿no? Y ya vemos a tal hermano, tal hermana predicando. Ay, pero ¿por qué no me invitaron a mí? Porque ellos estuvieron esforzando y tú no. Tú no, hermano. Cuando tú buscas a Dios, no lo busques con la intención de que Él te use. Búscalo con la intención de que Él te libere, de que Él te restaure, de que Él te enseñe a amarlo, de que te enamores más de Él. Pero no buscando un puesto, no buscando un lugar. Eso vendrá por ahí. José nunca buscó sus sueños que Dios le estaba dando. Él simplemente lo recibió. ¿Sabes qué fue lo bueno de José? que él luchó hasta el final.
1: Luchó por ese sueño.
0: Luchó por eso.
1: Hay que tener mucho cuidado.
0: Les voy a leer otra lectura. Iba a leer otra, pero por el tiempo les voy a leer una última lectura que está tomada en San Mateo capítulo 20. San Mateo capítulo 20, versículo 1. San Mateo capítulo 20, versículo 1. San Mateo capítulo 20, versículo 1. Dice la palabra de Dios así. Y esto es hermoso. Wow, y esta lectura la podemos tomar de muchas maneras. Que Dios nos habla muy, muy, muy hermoso. Dice la palabra de Dios, San Mateo capítulo 20, versículo 1, dice así. Aprendan algo del reino. Lo voy a leer solamente una vez para que pongan mucha atención. Aprendan algo dice, aprendan algo del reino de los cielos. Un propietario salió de madrugada a contratar trabajadores para su viña. O sea, un propietario, vamos a decir, es Jesús. Porque son parábolas de Jesús. Amén. Pero muchas veces Jesús no ponía su nombre, sino ponía un propietario o un señor. Pero en realidad era Jesús. Y si aprendan algo del reino de los cielos, un propietario salió de madrugada a contratar trabajadores para su viña. El Señor anda contratando trabajadores para su viña. Es más, hay un letrero en el cielo que dice, se solicitan trabajadores. ¿No estarás buscando tu trabajo por ahí? Ahí hay trabajo, mi hermano. Aquí hay trabajo para Dios. Amén. Dice, se puso de acuerdo con ellos para pagarles una moneda de plata al día y los envió a su viña. Entonces dice la Biblia que una persona andaba buscando trabajadores y los encontró ¿a qué hora? En la madrugada. Y se puso de acuerdo con ellos para pagarles una moneda de plata al día y los envió a la viña. ¿Cuánto les iba a pagar? Una moneda de plata. Amén. Salió de nuevo hacia las 9 de la mañana y al ver en la plaza a otros que estaban desocupados, les dijo, vayan ustedes también a mi viña y les pagaré lo que sea justo. Y se fueron a trabajar. A uno les habló en la madrugada, los contrató en la madrugada, a otros a las 9 de la mañana. Ya han de haber pasado algunas horas. Versículo 5 dice, salió otra vez al mediodía y luego a las 3 de la tarde e hizo lo mismo. Ya era la última hora del día, la undécima, cuando salió otra vez y vio a otros que estaban allí parados. Les preguntó, ¿por qué se han quedado todo el día sin hacer nada? Contestaron ellos, porque nadie nos ha contratado. Y él les dijo, vayan también ustedes a trabajar a mi viña. Lo que estamos viendo aquí, un señor o un personaje contratando personas para trabajar en la viña, en su empresa. Amén. Pero dice la Biblia que el señor salió desde la madrugada y contrató a unos en la madrugada por una moneda de plata. Y luego volvió a salir a las 9 de la mañana. O sea, de la madrugada a las 9 ya pasaron fácil 3-4 horas. A las 9 de la mañana encontró a otros y también los invitó a trabajar a su viña. Y luego dice que fue a las 12 y luego a las 3 de la tarde encontró a otros desocupados y también los invitó a trabajar a la viña. ¿Te das cuenta? Fue contratando a gente para trabajar el mismo trabajo, pero en diferentes horarios. Dice, y la de undécima, cuando salió otra vez, o sea, yo imagino que ya era en la tarde, y se vio a otros que estaban ahí parados y les preguntó por qué se han quedado todo el día sin hacer nada. O sea, todo el día estuvieron sin hacer nada. Y se contestaron ellos, porque nadie nos ha contratado, y les dijo, vayan también ustedes a trabajar a mi viña. O sea, también los contrató. Tal vez ya eran como las 5 de la tarde, 6 de la tarde, mi hermano. Amén. Al anochecer, versículo 8, al anochecer, dijo el dueño de la viña a su mayordomo, llama a los trabajadores y págale su jornal, empezando por los últimos y terminando por los primeros. Entonces, se les iba a pagar desde el que entró más tarde hasta el que entró más temprano. Así era el seguimiento, como les iba a estar pagando. Amén. Al que entró a las 7 de la noche le iba a pagar primero, luego le iba a pagar a los de las 3, luego a los de las 12, luego a los de las 9 y luego al último a los que entraron desde la madrugada, que trabajaban todo el día. Dice, y págale su jornal empezando por los últimos y terminando por los primeros. Vinieron los que habían ido a trabajar a la última hora y cada uno recibió un denario, o sea, una moneda de plata. Cuando llegó el turno de los primeros, pensaron que iban a recibir más. Pero también recibieron cada uno un denario, o sea, una moneda de plata. Por eso, mientras se les pagaba, protestaban contra el propietario. Y decían, estos últimos apenas trabajaron una hora y los consideras igual que a nosotros, que hemos aguantado todo el día entero y soportado lo más pesado del calor. El dueño contestó a uno de ellos, amigo, yo no he sido injusto contigo. ¿No acordamos un denario al día? Toma lo que te corresponde y márchate. Yo quiero dar al último lo mismo que a ti. ¿No tengo derecho de llevar mis cosas de la manera que quiero? ¿O será porque soy generoso y tú envidioso? Así sucederán los últimos tiempos. Serán primeros y los primeros. Dice, así sucederán, así sucederá. Los últimos serán primeros y los primeros serán. Palabra del Señor. Gloria a ti, Señor Jesús. Si nos damos cuenta, en esta parábola está hermosísima. Pero aquí hubo un suceso, ay, ay, ay, que no solamente en lo espiritual sucede, sino muchas veces en las compañías donde tú trabajas, tus hijos tal vez también puede suceder. Y lo que está sucediendo aquí es que un hombre salió a buscar trabajadores para trabajar en su viña. Resulta que a uno los contrataron en la madrugada, otros a las 9 de la mañana, otros a las 12, otros a las 13, otros por la tarde. Pero al último, cuando se les iba a pagar, al anochecer se les pagó a todos y los formaron, pero los formaron de los últimos hacia los primeros. Entonces, al que entró a las 7 de la tarde, le pagaron una moneda de plata. Al que trabajó a las 3 de la tarde, también le pagaron una moneda de plata. Al que trabajó a las 12, también le pagaron una moneda de plata. Al que entró a las 9 de la mañana, también le dieron una moneda de plata. Al que trabajó desde la madrugada, tal vez eran las 5 o 6 de la mañana, también le dieron una moneda de plata. Y la gente estuvo contenta. No, estuvo desacuerdo con el dueño. ¿Desacuerdo por qué? Porque ellos dijeron, ¿cómo es posible que a los que entraron al último o trabajaron menos horas estás pagando lo mismo que a nosotros? Pero el señor dijo algo. El dueño contestó a uno de ellos, amigo, yo no he sido injusto contigo. Y eso es una realidad. El dueño de la viña no estaba siendo injusto con ellos. ¿Por qué? Porque cuando se les contrató en la madrugada, se les dijo, el contrato, pero te voy a pagar una moneda de plata. Ellos dijeron, amén, y se fueron a trabajar. Al que contrataron a las 9 de la mañana, te contrato, pero te voy a pagar una moneda de plata. Amén. Y así fue, mi hermano. Entonces, esos trabajadores empezaron a decir, esto es injusto, porque nos estás pagando lo mismo que los que entraron ya al final. Y el señor les dijo, no, no, mi amigo, yo no he sido injusto. Dice, no, yo no he sido injusto contigo, porque acordamos un denario al día. Eso era el acuerdo. Y el dueño de la viña estaba pagando lo que habían acordado. Ahora yo quiero preguntarte a ti, ¿será injusto o no será injusto? Porque esto también pasa mucho en el caminar de Dios y por ahí también vienen los celos espirituales. Porque hay muchas personas que tienen 10, 15 años, 8 años en el movimiento, hablando del movimiento, y han estado sirviendo muchos años, y bendito sea el Señor. Pero de repente entró uno hace 2 años o 1 año, vivió su retiro, y ahorita esa persona ya anda coordinando, anda predicando, anda sirviendo. Y los que han servido por 8 años, 10 años, dicen, hey, what happened? What happened conmigo? ¿Qué está pasando conmigo? Si esta persona o este servidor o esta hermana o hermano apenas tiene un año que vivió el retiro y ya está coordinando retiros. ¡Wow! ¡Tremendo! Pero es cierto, mi hermano. Por ahí dicen que hasta en las mejores familias sucede esto. ¡Aleluya! Es una realidad. Nos entran los celos, nos entran la envidia. Porque decimos, ¿pero cómo es posible? Si yo tengo tantos años esforzándome, sacrificándome. Sí, pero recuerda que todo sacrificio y todo trabajo lo estamos haciendo por el reino, por Dios y para Dios, no esperando nada a cambio. Porque si tú estás esperando algo a cambio, bueno, ahí ya será otra cosa, mi hermano. Pero si tú estás por amor a Dios, tienes que ser agradecido con Dios. Y si llamaron a un hermano que tiene un año a coordinar o a predicar, bendito sea el Señor. Porque, ¿sabes? Tal vez llamaron a ese hermano, porque ese hermano que tiene un año vio el ejemplo que tú le estabas dando. Y como vio el ejemplo, tu forma de vivir, tú que tienes 10 años, él se motivó, él quiso enderezar su camino, esforzarse, ponerse las pilas. Y Dios vio ese anhelo en su corazón. Y bueno, Dios le hace el llamado a coordinar, a predicar, a misionar. Pero a ti, que tú tenías más tiempo, no te tiene que dar celos, no te tiene que dar envidia, al contrario. Decir, wow, Dios ha sido bueno. Mira, hay otro coordinador, y jovencito, nuevecito, bendito sea el Señor, salió otro coordinador. Pero hay muchas personas que en vez de alegrarse, les da coraje, les dan celos, les dan envidias. No, mi hermano, yo siempre les he dicho a ustedes, siempre, nuestra misión como servidores es que salgan más servidores. Mi misión como predicador es que salgan más predicadores. Mi misión como coordinador de retiros es que salgan más coordinadores de retiros. Yo me gozo cuando de repente veo un hermano predicando y Dios me dice, este va a ser coordinador. Recuerdo una vez, estaba en una misión y no recuerdo cuál de todas las que he ido, pero estaba en una misión y me puse enfermo, se me cerró la garganta en un seguimiento que tenía que dar y se me cerró la garganta y dije, bueno, bendito sea el Señor porque no vengo solo, vengo con un ejército. Entonces yo me puse a orar, ¿a quién pongo, Señor? ¿A quién invito a que comparta en esta noche, en este seguimiento? Y Dios me mostró una persona, le hice la invitación a que predicara a este servidor. Y cuando él estaba predicando, yo me senté en primera fila a verlo, mi hermano, porque, por supuesto, yo no me iba a sentar ahí atrás así como estar criticando, ay, ojalá lo haga bien como lo hago yo. No, mi hermano, eso es soberbia, eso es vanagloria. No, yo me senté en primera fila, lo presenté, y yo dije, Señor, úsalo, háblanos, Señor. ¡Wow! Ese día el Señor usó a este hombre con poder, le dio palabra, unción, fuego, autoridad. Yo recuerdo que lo estaba escuchando y le mandé un mensaje al hermano José y le dije, mira, aquí está un nuevo coordinador. Pues gloria a Dios, hermanos, por esta palabra que se ha compartido, los celos espirituales. Yo creo que muchos de nosotros hemos pasado por ahí, y si no has pasado por ahí, solamente hay que tener cuidado para no pasar por ahí. Un abrazo, Elías, gracias por todo, brother, y bendiciones.
2: Bendiciones, gracias, Martín, y bueno, hasta la próxima. Muchas bendiciones.
0: Amén.
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